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8: Buenos días, son las 6 de la mañana. Hoy es lunes, es 7 de septiembre. Bienvenido a Cadena 100. Buenos días, Mara Mate.
9: Buenos días, Javi Nieves.
8: Pues Carlos Márquez nos va a contar cómo empieza esta mañana. Buenos días, Carlos.
10: Buenos días, Javi. Buenos días, Mar. Bueno, hoy vamos a tener una jornada estable con cielos despejados en buena parte de España. En el norte vamos a tener nubes, especialmente en Galicia y en el Cantábrico, e incluso puede que haya alguna llovizna, y en el sur, pues continuará el calor, sobre todo en Andalucía.

0: Andalucía, 41 grados en Córdoba, 40 en Sevilla y en Jaén. Y en el este tampoco se libran porque tienen 39 en Lleida y 38 en Murcia y en Teruel. Hoy la noticia es que vuelven a las clases los alumnos de la Comunidad de Madrid, País Vasco. A lo largo de esta semana se irán incorporando el resto de comunidades autónomas. Y los más peques, pues bueno, ya tienen las mochilas, los libros y los estuches preparados. Y los adultos lo que deben tener preparado es el bolsillo, porque el coste medio por alumno va a alcanzar este curso los 2.500 euros si vas a un centro privado, y en los centros públicos la estimación de la OCU es de 1.300 euros por alumno. Mucho ánimo a los que nos están escuchando a esta hora, que el primer día es súper emocionante para todo el mundo. Y primer día de cole también, entre comillas, para la heredera al trono, porque la princesa Leonor comienza hoy el grado de Ciencias Políticas que va a estudiar en la Universidad Carlos III de Madrid después de terminar su formación militar. A las 9 de la mañana va a empezar su jornada con una presentación general y la intención que tiene la Casa Real es que mantenga su vida universitaria lo más posible y que sea una alumna más, pero claro, eso es totalmente imposible. Y una marca pues ya ha tuneado una de las paradas de autobús del centro, le ha puesto una corona dorada, un asiento que imita un trono y el mensaje de bienvenida a la uni, princesa. Bueno, pues lógicamente no iba a pasar desapercibida.
1: Claro que
0: bueno, ya está.
1: Por mucho esfuerzo que haga la pobre, pues, claro, pues se va a encontrar estas cosas.
2: Como el padre cuando iba a estudiar Derecho.
0: Claro, ahí es imposible pasar desapercibido. Y este titular me encantó porque, me ha encantado. Los pasajeros de un vuelo reducen con bridas y cinta americana a un viajero que se puso violento. Esto ha ocurrido, como no, en Estados Unidos, y en el vuelo pues un viajero empezó a liarla porque iba borracho, según los testigos, empezó a agarrar del cuello a la persona que iba sentada a su lado, y bueno, pues como las advertencias de la azafata le daban absolutamente igual, entre varios pasajeros y el resto de la tripulación utilizaron bridas y cinta americana, como no, y le dejaron ahí atado al asiento, y el vuelo pues bueno.
2: Yo me pregunto quién lleva en el bolso una brida y cinta americana, que me daría un poco
1: pues
2: de miedo.
1: Pues las azafatas deben estar ya preparadas, sí, para ello, claro.
2: Y a tomar. Iban lanzando.
0: En un avión cabe de todo.
1: Sí,
2: desde
1: sí.
2: Luego.
1: Yo siempre he pensado que eso se detectaba cuando te daban los buenos días. Te decían, sí, hola, buenos días. Y entonces ya ahí veían, era como el beso trampa de la madre, que te daba un beso al llegar para ver si había bebido, ¿no? Y entonces, pero ahí no lo detectaron, no. Bienvenido a Buenos Días, Javi Mar.

0: Manuel Turizo, con él empezamos el lunes, esta semana, ya la segunda del mes de septiembre, en Buenos Días, Javi Mar.
1: Pues esto es Cadena 100, son las 6:05 minutos de la mañana.
0: Este fin de semana has visto peli en
1: He
0: casa.
1: He visto una peli en casa, ajá, sí, que ya había visto todo el mundo, creo, menos yo, la película Hubnet. ¿La has visto?
0: No.
1: Esa que lloraba.
0: Que se ha llevado Oscar, sí.
1: Muchísimo. Sí, sí. Todo el mundo lloraba. Todo el tiempo lloraba.
0: Pues a ti te dio la risa.
1: Pues no. Pero ¿sabéis qué pasa? Cuando todo el mundo habla de una peli y tú la ves mucho tiempo después, claro, tú ya tienes una idea en la cabeza de cómo es la peli.
0: Sí.
1: Yo, que normalmente lloro con cualquier cosa, no he llorado tanto.
0: No te emocionó.
1: Ya iba yo sabiendo que iba a llorar.
0: Estoy completamente de acuerdo que cuando, además a mí, especialmente, cuando van a sacarte la lágrima en una peli, no sé si es el caso, vas predispuesto a que no lo consigas.
1: Fueron mis expectativas, tener las expectativas del llanto como muy altas.
0: Ya.
1: Y no, pero lloré, ¿eh? O sea, la historia es dura y una historia real de Shakespeare. O sea, es una muy, muy, muy buena película, pero bueno, no es una comedia romántica, ¿eh?
0: Vale.
1: Ahí estábamos todos de acuerdo. Por cierto, tú tienes una celebración de amigos centenarios.
0: Vamos.
1: Como los árboles.
0: A ver, no, ¿sabes lo que pasa? Que es que se han juntado varios y el resultado es que son 100 años los que, sumando, al final son 100 años los que se celebran. Entonces es una fiesta centenaria.
1: Claro, con dos amigos de 50 años.
0: Exactamente, ahí está el centenario, la fiesta. Y entonces esto es como la fiesta al corcho, llevamos preparándola y con unas ganas locas desde hace mucho tiempo y será el próximo fin de semana. Así que, bueno, pues todo va enfocado a eso.
1: Esas celebraciones, cuando la vida comienza otra vez con la rutina,
0: sí,
1: tener ya en el foco celebraciones divertidas son lo mejor que te puede pasar.
0: O una escapada, sí, o un algo. Yo creo que la vuelta del verano siempre hay que, para que sea menos grave, siempre hay que endulzarla con algún plan muy apetecible, muy apetecible. Y si no te surge en el entorno, pues te lo creas tú y te montas un viajecito, una escapada, una salida o un día un poquito especial para retomar las vacaciones, que no sea tan duro.

0: Jennifer López, Dance Again. Estás escuchando Buenos Días, Javi Mar. Y vamos a poner ahora una canción que yo creo que estará en el 90% de los montajes de este verano. No sé cómo vas a llamar al montaje de fotos de este verano, si lo haces habitualmente, si haces un montaje de fotos, un vídeo, un álbum. Pero si es audiovisual, en el 90% estará la canción que vas a escuchar ahora en Buenos Días, Javi Mar.
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1: Son las 6:15 de la mañana y estamos felices de que cada mañana nos pongas de camino al trabajo. Hoy un día especial, además hoy la vuelta al cole en algunas ciudades, así que todos madrugando. Y aquí se oyen muchos por fin.
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superestrella Aitana en Buenos Días, Javi Mar, a las 6:18 minutos de la mañana, y agradecidos de que nos hayas elegido para empezar este lunes 7 de septiembre en Cadena 100.

0: DJ de las muchas canciones que Robbie Williams ha llevado al número uno y con la que ahora nos despertamos en Buenos Días, Javi Mar.
1: Pues esto que escuchas es Cadena 100 y esto nos sirve para darte los buenos días a las 6:22 de la mañana.
0: Hay veces que uno dice, ¿por qué no me habré callado? Porque tengo la boca como una chancla, ¿verdad?
1: Bueno, a mí me pasó hace ya muchos años con una amiga que se llama Bea. Con la que salía yo cuando tenía 20 y pico años. Y entonces se echó un novio que no nos gustaba nada, que era un crápula. Entonces lo dejó con el novio y a los meses que volvimos a hablar con ella de este chico, pues le pusimos a caer de un burro. Es que imagínate cómo es fulanito. Fulanito se llamaba Ángel.
0: Sí.
1: Bueno, pues había vuelto con Ángel.
0: No.
1: Y Ángel estaba viniendo a tomar café con nosotras y dijimos, la sinceridad a veces hay que dejársela
0: en
1: casa.
0: ¿Ves? Ahí,
1: exactamente.
0: Ahí yo me hubiera quedado muy tranquilo porque seguro que me hubiera equivocado de nombre.
1: Claro,
0: es lo que,
1: la parte buena. Sí.
0: Yo en una ocasión me propuse, esto es absolutamente cierto, dije, mira, voy a proponerme saludar a todo el mundo que me encuentre por su nombre. Pues de estas cosas que algo leería y digo, bueno, pues ya está, pues voy a, en lugar de hola, buenos días, pues hola Marc, buenos días. Simplemente eso. Claro, yo tengo un problema muy serio y es que me confundo con los nombres, pero muy habitualmente. Es decir, yo perfectamente a Mar, que imaginar, bueno, no a Mar, pero...
1: Digo, alguna vez me has llamado
0: alguien,
1: de otra
0: alguien
1: manera.
0: Muy cercano, sí. Le puedo poner otro nombre porque me da la gana, pero no sé qué resorte hay en mi cerebro que cambia el nombre. Entonces, aquello que se convertía en un propósito para que los demás se sintieran un poco mejor, digo, se está volviendo en contra.
1: Claro. Bueno, no, que hacerte es una, pero...
0: Y están pensando, debo de ser una mierda para esta persona. Porque...
1: Es verdad que cuando más quieres hacer una cosa bien, los nervios a veces no le pueden. No.
0: Y que con los nombres yo soy un boca chancla de arriba abajo, así que seguro que a ti te ha pasado y has metido la pata también y has tenido un momento pues de sentirte un boca chancla. Cuéntanoslo en el 900-444-100. Vamos a hablar de ello, de esas veces en las que dices, ¿por qué no me habré callado? En Buenos Días, Javi Mar.
1: También te digo que Ángel y Bea duraron 2 meses, ¿eh? O sea que íbamos poco desencaminadas las amigas.

Durante muchos años fue la voz de América, Cristina Aguilera. Y este es Charlie Puth, el hombre al que menos le pega físicamente la voz que tiene, porque tiene una voz que parece que mide 3 metros.

0: See You Again, Charlie Puth, en Buenos Días, Javi Mar. Es momento de que Carlos Márquez nos cuente cómo empieza esta mañana, el lunes 7 de septiembre. Hola, Carlos, buenos días.
1: Buenos días, Javi, buenos días, Mar. Hoy va a hacer mucho sol, bueno, va a hacer mucho sol, el mismo sol que hace siempre. Quiero decir que va a hacer mucho calor, va a haber temperaturas elevadas en gran parte del país. En el norte de Galicia y en el Cantábrico van a tener alguna que otra nube, posibilidad de llovizna. Y hoy las máximas las van a tener en Córdoba con 41 grados, Jaén, Sevilla y Zaragoza con 40. Cuento también que la ONU ha aprobado una resolución que no es vinculante para hacer que los mapas representen el tamaño real de África. ¿Esto qué significa? Pues que en los mapamundis que hemos estudiado toda la vida, pues por ejemplo, África o Sudamérica se representan más pequeñas de lo que son en realidad, y Rusia o la Antártida pues aparecen más grandes en esos mapas. Pues estas dimensiones de los mapas se llevan usando desde el siglo XVI y se conoce como la proyección de Mercator para facilitar la navegación. Como decía, esta resolución no es vinculante, esto es significa que no obliga a los países a cambiar sus mapas, pero bueno, desde luego que es una manera de igualar esos tamaños de los países. Y la siguiente noticia que os cuento tiene huevos. Concretamente, 17.000 huevos son los que se han utilizado en Sanxenxo, en Pontevedra, para preparar la tortilla de patatas más grande del mundo, según los organizadores del evento. El reto formaba parte de las celebraciones de Santa Rosalía y, además de los 17.000 huevos, pues utilizaron 1.700 kilos de patatas, 300 kilos de cebolla, 300 litros de aceite y una sartén de 6 metros de diámetro, que tú te preguntarás cómo le han dado la vuelta a una tortilla que puede llegar a pesar...
2: ¿Cómo le han dado la vuelta?
1: 3 toneladas, con una grúa de 75 toneladas.
0: Con una grúa y con un sistema muy curioso. Para cerrar otra sartén, sí, encima. Entonces han puesto una sartén, otra encima, y lo han girado con una grúa.
1: Le han puesto ahí unos tornillos,
0: sí, sí.
1: Con los, lo diré, los destornilladores estos industriales.
0: Sí, sí, sí, exactamente.
1: Y que parece una catapulta más que una sartén.
2: Me encanta.
1: Es tremendo. Pues 10.000 raciones se han repartido y el dinero recaudado pues se destinará a fines benéficos.
2: Oye, cogerle el punto a una tortilla tan grande es tan complicado como darle la vuelta con una,
0: sí,
2: grúa, ¿eh?
0: Claro, eso no lo ha dicho Carlos, no sabemos si la tortilla estaba buena o no. Porque,
2: hombre,
0: claro, puede...
2: con patata gallega y con huevos gallegos, ¿cómo va a estar
1: aunque
2: malo
1: quemada,
2: eso?
1: Aunque esté quemada.
0: A ver, en Buenos Días, Javi Mar.

0: El último día de nuestras vidas, Dani Martín en Buenos Días, Javi Mar.
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0: Bueno, que nos ha pasado a todos, hemos vivido todos en nuestra vida un momento boca chancla en el que estaríamos mejor callados, ¿verdad, José Mari? Buenos días.
1: Bueno, cuéntanos, tú metiste la pata hasta el fondo.
2: Buenos días, Javi, buenos días, Mar. Pues la verdad es que una vez me pasó que estaba con un amigo y digo, oye, no veo hace mucho tiempo que no veo a tu novia. ¿Qué tal todo? ¿Cómo va? Y me dice, no, se fue con otro.
1: Ah, mira.
0: Claro, claro, te queda. Claro.
2: No sabía dónde meterme.
0: ¿Pero qué vas a hacer? Si eso,
1: darle la enhorabuena, porque al final estas cosas son siempre para bien, pero sí, para es un palo.
2: Para salir del paso le dije, ¿nos vamos a tomar una cerveza? Y nos fuimos a tomar una cerveza.
1: Muy bien.
0: Que sí, muy, pues muy bien hecho. Yo no veo nada malo ahí, ¿eh?
1: Es lo mejor que puedes hacer, acompañarle.
2: Sí, sí, al final, pero bueno, tengo un pequeño don. Con el tema de meter la pata y hacer el comentario fuera de lugar.
0: Pues ya está, pues asúmelo como algo que te acompañará toda la vida.
1: La cantidad de veces que metemos la pata con las sorpresas de las despedidas de soltero o de soltera. Dice Isabel Narciso que se encontró con un amigo, a ella se le fue la cabeza.

0: Él le dijo, oye, pasarlo muy bien este fin de semana en la playa. Dijo, ¿el qué playa? Dijo ya, ah, ninguna. Dice, claro, se notó que se lo llevaban a la playa de sorpresa.
1: Irene, buenos días.
0: Bueno, cuéntanos cómo fue este momento boca chancla que tuviste.
2: Bueno, yo tengo muchos, pero uno en especial que recuerdo con cariño. Yo tenía unos 10 años y en plena cena de familiar de Navidad, muy buena, pues mi abuela le pregunta a mi padre, oye, Alejandro, ¿qué te pasa en la cara? Porque tenía la piel toda roja, irritada y tal. Entonces yo salto toda llena de razón. Papá, tiene una erección en la cara. Así que imaginaos la cara de toda mi familia, primero mirándose y luego diciendo, esta niña que me ha esta palabra.
1: Erupción.
0: Más desafortunado.
2: Claro, quería decir erupción. Yo había escuchado algo y
0: eso, oíste campanas.
1: Oye, muchas gracias por llamarnos. Un beso.
2: Nada, muchas gracias a vosotros. Un beso.
1: Y mándanos un mensaje de WhatsApp cuando quieras, ¿eh? Estamos ahí disponibles en Buenos Días, Javi Mar.

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1: Una historia de Juanes que cantó sobre un soldado que estaba en la guerra y solo pensaba en regresar vivo para encontrarse con la persona que amaba. Volverte a ver. Así es como ha sonado en esta mañana de lunes aquí en Buenos Días, Javi Mar.
2: En Cadena 100, a las 7 menos 20 de la mañana. Bueno, voy a ponerte algo. Quiero que me digas qué grupo puede cantar esto. ¿Cómo te imaginas al cantante de este grupo?

0: vestido de negro.
1: Sí.
0: Buf. Con una voz muy rasgada por lo que vemos, sí. Y un poco punky, ¿no?
1: Un hombre punky, ¿no?
0: Un hombre ton. Un hombre ton. Una cosa punky. Grande, sí, sí, sí. Es lo que se, lo que al final sale un poco de esta voz, que no es así, ¿no?
1: Bueno, es la candidata de Colombia a un certamen de belleza.
0: Ella. Es una mujer.
1: Es una mujer candidata de Colombia en el certamen de belleza. Y la verdad es que verla con esa elegancia encima del escenario, cantando de esta forma, pues a uno le llama la atención poderosamente. Claro, pero es así, es que tú te preguntas, a ver, a mí hay una cosa que me pasa en los certámenes de belleza, me parece que las pruebas que se proponen a las candidatas...
0: Sobre cultura, historia y demás.
1: Que son raras, o sea, es como divertido, pero raro, pero serio, o sea, yo pondría cosas directamente muy divertidas en un certamen de belleza.
0: ¿Cuál es tu...?
1: Por ejemplo, posar en gravedad cero. O en un túnel de estos de aire. Intenta tener ahí buena cara y posar bien con dificultades. O le pones un tacón roto y que tenga que pasar hacer un desfile por una pasarela. O yo qué sé, cosas un poco. O le vas diciendo caras que tiene que poner en el certamen. Ahora estás enfadada. Ahora se ha caído la persona que tienes al lado. A ver cómo reacciona y cómo. No lo sé. Algo divertido, pero es que es un rollo.
0: Lo que es curioso es que el prejuicio que tenemos sobre las cosas nos cambia la perspectiva, porque jamás hubiera averiguado que esta voz es de una mujer.
1: Pues así es.
0: Una mujer, además, muy guapa y muy elegante.
1: Que estuvo a punto de ganar el certamen, o sea que ahí estaba esa mujer altísima y guapísima.
0: Bueno, y con unos talentos bastante llamativos. Mira, como los de ellas, nuestras próximas invitadas, que jamás se hubieran imaginado que iban a llegar tan lejos con esta canción, se llevaron un Grammy al bolsillo y también un Oscar, así que imagino que a estas alturas sabes de qué canción te estoy hablando y va a sonar aquí en Buenos Días, Javi Mar. Cadena 100.

cosa muy interesante en cuanto a esta canción, si hablamos de ella musicalmente, y es que es muy difícil de cantar. Su registro es tremendamente exigente, pero fíjate, es curioso porque todo el planeta se ha movido y ha cantado al ritmo de Hendrix, este Golden. Buenos días, Javi Mar.

0: Golden, Huntrix, siguen cosechando éxito tras éxito estas chicas que, bueno, pues hicieron esta canción para la banda sonora de una película de animación y han conseguido todos los reconocimientos que se pueden tener con un tema que acabas de escuchar en Buenos Días, Javi Mar. Llega Jimeno con los niños. Jimeno, buenos días.
1: Jimeno, buenos días, ¿cómo estáis?
2: Hola Javi, hola Mar, ¿qué tal estáis? Hoy comienza el cole. Nosotros estamos ilusionadísimos.
0: Ya.
2: Estamos con muchísimas ganas, pero los papis
0: más.
2: Están mirando sus cuentas corrientes
1: claro.
2: y se les ve más serios. He preguntado a los peques, ¿tú sabes por qué vale tan cara la vuelta al cole?
3: Porque a lo mejor hemos estado mucho tiempo y la profesora se ha esforzado mucho y entonces le deben dinero. Porque hemos estado mucho tiempo sin estudiar y vale mucho dinero volver a ser listo.
4: Porque los profesores son increíbles.
5: Porque nos aprendemos muchas cosas y eso vale mucho.
2: Claro, porque ¿qué pasa si no estudias?
5: Que luego no vas a saber nada de mayor. Te dicen, por ejemplo, hola, y tú, pues, y tú si dices adiós, van a creer que estás loco,
6: porque el cole es muy bonito.
2: ¿Qué cosas tiene el cole?
6: Pues parques para jugar. Las clases tienen esta.

0: Tonterías. Tiene muchas mesas y sillas. Que los baños están muy limpios.
1: ¿Por qué vale tanto dinero los libros?
0: Cada vez son más grandes, como el cole. Porque pone cosas importantes para la vida, para aprender. Como un perro a otro perro. No sé qué se le dice, pues hay que estudiar ahí.
1: ¿Tú qué harías para que el cole fuera más barato?
0: Quitaría asignaturas.
1: ¿Como cuál?
0: Historia.
1: ¿Por qué?
0: Porque ya ha pasado.
1: Pero dicen que si no sabes la historia estás condenado a repetirla.
0: Mal, no me gusta repetir las
2: cosas. Y me encanta. Dice, claro, la historia, ¿para qué vamos a estudiarla si ya ha pasado?
3: Fíjate la curiosidad del niño que quiere saber lo que un perro le dice a otro perro.
2: Son inmensos.
1: Dice, yo no sé, habrá que estudiar.
2: Totalmente. Bueno, mañana te esperamos a la misma hora, 6:52, en Buenos Días, Javi Mar. En un cañón.

Bueno, pues si han vuelto tus madrugones a las 7 menos 5 de la mañana porque ya tienes que prepararlo todo para ir al cole y empezar de nuevo la rutina, gracias por incluirnos a nosotros dentro de esa rutina mañanera. Aquí estaremos en Buenos Días, Javi Mar.

0: Mua Lolita, Alice, buenos días, Javi Mar.
1: Pues mira, son las 7 en punto de la mañana. 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
0: Es momento de preguntarle a Carlos Márquez, nuestro nuevo hombre de las noticias, porque sigue siendo el nuevo, ¿eh? Sí. Vamos a darte este título durante unas cuantas semanas.
2: Estoy en garantía todavía.
0: Exacto.
1: Es como cuando te descargas una app, ¿sabes? Que tienes 15 días hasta que dices, venga, va, me cojo la buena.
2: Periodo de prueba.
0: Bueno, cuéntanos cómo empezamos este lunes, Carlos.
2: 7 de la mañana y hoy vamos a seguir con calor en toda España. La excepción va a estar en Galicia y en el Cantábrico, donde va a haber más nubosidad y bancos de niebla las matinales, y vamos a tener, como no, temperaturas altas. En Jaén van a llegar a los 40 grados, en Granada a los 39 y Valencia y Soria con 34. Y estas altas temperaturas, donde se nota es en el mar. El Mediterráneo ha batido este verano su récord histórico de temperatura, porque el 13 de agosto la superficie del mar alcanzó una media de 28 grados, que es el valor más alto registrado desde al menos 1940. ¿Y qué consecuencias tiene esto? Pues según Greenpeace, esto hace que aumente la evaporación, que aporta más energía a la atmósfera, y eso alimenta el que haya fenómenos meteorológicos extremos. También lo que produce es que algunas especies se desplacen buscando aguas más frías, mientras que otras pues sufren ese estrés por calor y la falta de oxígeno. Y hoy muchos alumnos de la Comunidad de Madrid y de País Vasco se están despertando a esta hora sabiendo que les toca volver al trabajo. Nervios, ganas de volver a ver a los compañeros de clase. Así que hoy es un día muy importante, a disfrutarlo todos. Todos menos el bolsillo, porque según la OCU, este año la vuelta al

0: cole es más cara. El gasto medio asciende a 594 euros por alumno en la enseñanza pública, 702 en la concertada y 1.752 en la privada. ¿Y en qué se está encareciendo más el regreso a las aulas? Pues sobre todo en el uniforme, al que le toque llevarlo, que cuesta de media unos 234 euros, el comedor, el transporte y el material escolar. Y os cuento también que la ciencia, nos está explicando por qué tenemos un cajón lleno de cosas que guardamos por si acaso, que eso lo tenemos todos.
1: Oye, es verdad,
0: en casa, o esa ropa que no tiramos aunque esté hecha.
2: El segundo cajón de la cocina. El primero tiene los cubiertos, pero el segundo...
1: acumula.
2: Ahí está, el abre botellas, el sacacorchos, el no sé qué, tal, todas
1: el
2: esas
1: celo.
2: Porquerías.
1: ¿No tenéis el celo ahí? Yo digo, en la cocina tengo el celo.
2: No sé, pinchitos de tal, todo eso.
1: Verdad,
0: pues
1: verdad.
0: La ciencia explica por qué ocurre esto, que es que cuando tiramos algo que tenemos, nuestro cerebro lo percibe como una pérdida, y al cerebro pues no le gustan las pérdidas. Y esta sensación de perder algo pues tapa los beneficios que tiene el deshacerse de algo, porque si tiras algo, bueno, es un hueco que queda y que puedes llenar de algo nuevo. Este experimento ya se comprobó con estudiantes y bolígrafos en 1991. Quienes tenían un bolígrafo eran mucho más reacios a cambiarlos.
2: Ajá.
0: Es el llamado efecto dotación, de manera que tenemos, pues bueno, tendemos a valorar más aquello que ya consideramos nuestro. Vosotros tenéis ese cajón, ¿no? Y tenéis...
2: Bueno, por supuesto.
1: Mira, yo me tiro todas las semanas tirando cosas.
2: Me sobra todo. En mi casa se llama el cajón de las velas de cumpleaños, porque bueno, claro, las velas de cumpleaños, ¿dónde las guardas? Las guardas ahí, ¿no? Entonces, ¿para qué narices guardas velas de cumpleaños? Claro, luego tienes todos los números desparejados nunca encuentras el que te hace falta.
1: El tuyo va por números, pero los míos son palitos, que digo yo. Chico, además, palitos ya usados, que queda es una cosa miserable.
2: Exactamente, te queda la vela que casi si la enciendes se consume.
1: Exactamente,
2: o sea, es
1: qué
2: una cosa
1: más... Oye, madre mía. Hay que cambiar esta costumbre.

0: Bueno, son Morat y Álvaro Soler con este Yo Contigo, Tú Conmigo que acabas de escuchar en Buenos Días, Javi Mar.
1: Pues son las 7:06 minutos de la mañana. 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
0: Bueno, nos encanta contarte cosas que no sabías, pero vamos a...

0: hacer de jueces, porque si alguno de los dos sabe la noticia que nos contamos, pues pasa por debajo de la mesa.
1: Todos los días una tensión, Javi.
0: Venga.
1: Digo, madre mía, voy a sacar lo mejor de mí cada mañana.
0: Empieza tú.
2: Venga, echa mano al bolsillo y dime si tienes algún billete.
0: No.
2: Vale, bueno, imagínate que lo tienes.
0: ¿Sí?
2: ¿Sabes que los billetes, de qué material dirías tú que están hechos?
0: De plástico.
2: El papel moneda, ¿no? Bueno, pues el papel...
0: Papel plástico,
2: papel,
0: sí.
2: Papel plástico. Los billetes están hechos de algodón.
0: Anda.
2: ¿Qué te parece? En este caso, si vamos a por un dólar americano, sería 75% de algodón y un 25% de lino. En países como en Reino Unido o Canadá, el polímero. Y en España, lo que utilizamos también es el algodón.
0: Anda.
2: Para un billete de 5 euros,
0: pues
2: por
0: no
2: ejemplo.
0: No tenía ni idea.
2: Que
0: fíjate, sí,
2: que,
0: has ganado. En este,
2: que,
0: bueno,
2: que,
0: has ganado. En este caso no tenía ni idea.
2: Que es papel y no es papel. Tenemos fibras de algodón en el bolsillo.
0: Oye, ¿a que no sabías que existe un concurso mundial donde gana quien logre pasar más tiempo haciendo absolutamente nada?
2: Mirando al infinito.
0: Tienes que estar... sin hacer absolutamente nada, relajado. Este concurso,
2: ¿sí?,
0: lo inició, se llama Space Out Competition, y lo inició una artista visual surcoreana que se llama Goops Jan en 2014, y gana quien no haga nada. Se hace a media...
2: Qué poder mental, te lo digo en serio, ¿eh?
0: A mediados de mayo en el parque Jansum Bridge en Corea del Sur.
2: Sí.
0: Y lo ha ganado, la última edición la ganó Kwan Dong-joon, que es una actriz y presentadora de televisión junto a su equipo, que se...
2: ¿Cuánto tiempo estuvo sin hacer nada?
0: Pues 90 minutos de inactividad absoluta. Sin teléfono,
2: no,
0: sin hablar, sin mirar el reloj, sin dormirse, sin consumir cafeína, nada.
2: Yo me habría levantado ya 5 veces, ¿sabes? Con esta actividad que tengo yo, que soy Luis Enrique, vamos,
0: hacer
2: no podría.
0: Nada, no puedes hacer, o sea, nada, nada, ni mirar el reloj, ni prestarle atención a algo, nada.
2: Nada, mirarte por dentro,
0: total.
2: Saber cómo funciona tu cuerpo y tu mente.
0: Pues son cosas que probablemente no sabías en Buenos Días, Gavi Mar.

0: Ordinary, Alex Warren en Buenos Días, Javi Mar.
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0: Bueno, nos va a poner a prueba Fernando contándonos dos noticias y solo una de las dos es real. Vamos a ver.
2: Primera noticia. Pasa 8 años diciendo que el lunes empieza el gimnasio.
0: Sí.
2: Su mujer le acaba pidiendo el divorcio porque nunca lo cumplió.
1: Jesús.
2: Y él alega que nunca especificó a qué lunes se refería.
1: Ah, bueno, mira, listo es.
0: Y pesado.
2: Muy pesado. Segunda noticia. Una iglesia vende terrenos en el cielo de $250 el metro cuadrado.
1: Oye, qué feo.
0: Bueno.
1: Porque el cielo es de todos.
0: Esto era así, pues esto era muy antiguo, en la Edad Media se hacía también, ¿eh?
1: Pues no se puede vender el cielo.
0: Ya, pero quita que se haya hecho en la antigüedad. Y vea, yo me voy a quedar con esa, lamentablemente, vale. Pero me quedo con esa.
1: A mí me encanta este señor que está tirando el dinero por la tubería.
2: ¿Qué dice? Yo no he dicho que lunes. Bueno, pues lo bueno de todo esto además es que se pueden pagar con tarjeta, ¿eh?
1: Tu parcelita en el cielo.
2: Si quieres reservar tu parcelita en el cielo, ya puedes hacerlo a través de la iglesia del final de los tiempos, así se hace llamar. Ajá. Esta iglesia. Su pastor Andrés de la Barra asegura que cuenta con autorización divina, con la autorización del mismísimo Dios.
1: Ah, directamente ha tenido una conversación por WhatsApp con él.
2: Eso dice Andrés de la Barra. Y bueno, dice que tiene autorización para vender estos terrenos y que se trata de una inversión espiritual. Además, en la oferta se incluye ser el vecino de Jeremías,
0: toma ya,
2: de Isaías o de Job, del santo Job. ¿Qué te parece?
0: Pues una tontería.
2: ¿Ah, sí?
0: Y muy antiguo.
2: Qué
0: esto.
2: Feo.
0: Esto antes era la venta de indulgencias cuando en la a medida se vendían.
2: Pues la verdad, maneras, vaya negocio, ¿eh?
1: Si tuviera que coger una parcela, yo al lado de mi madre y de mi padre, ya que puedo elegir.
0: Eso no tienes y que luego comprar, también eso lo tienes asegurado, hombre.
1: Robert Redford. O sea, yo me iría por los guapos del cielo.
2: Pues yo le preguntaría a Andrés de la Barra que si se puede Bizur.
0: Sí,
2: sí. Si se puede.
1: Por ser rápido.
0: Pues yo estoy seguro que voy a estar al lado de Lennon y me va a cantar alguna canción.
1: Sí, pues, guay, pues, sí. Pues vecino con piano está muy bien el primer año, ¿eh?
0: Y
1: pero
0: cuando esté
2: con Rafa y con el.
0: Y con Imaginón de Pipo.
1: Lennon, te puedes callar.
0: ¡Qué pesado eres, Lennon!
1: La misma canción y hasta la eternidad, toda la vida.
0: Uy, qué pesado. Y el pobre, pues imagínate el pobre tocando todo el día.
2: Aquí en el cielo no te pueden disparar.
1: Y yo cono, porque ya estará yo cono, tú verás G2, ¿eh?
0: No pensará nada malo, porque como está en el cielo no puede pensar nada malo.
1: ¿Quién?
0: Lennon.
1: ¿Pensar de qué?
0: Que no puedes, que le puedes decir, eres un pesado y él dirá, estará zen.
1: Imagine all the people.
0: Bueno, hoy a las 8 tenemos que contarte muchas cosas de Cadena 100 por ellas. Estate atento porque este año va a ser muy especial y a las 8 desvelaremos noticias que tienen que ver con la edición de este año de Cadena 100 por ellas. Y esto no te lo vas a creer, Luz. 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
4: Dejar dinero, ¿Cómo crecen las semillas estas? Que la semilla le da el sol, se va calentando, hace la fotosíntesis.
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8: Un poco después de las 8:30, más o menos.
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Bueno, son las 7:21 minutos de la mañana. Bienvenido. Gracias por elegir para empezar esta mañana de lunes, Cadena 100. Aquí estamos cada mañana. Buenos días, Javi Mar.

0: Infinity Guru Jones en Buenos Días, Javi Mar.
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0: Bueno, hay veces que organizamos cosas que aparentemente dice, bueno, esto es un planazo, pero luego cuando vas y lo ejecutas,
1: no.
0: Dices, no lo vuelvo a repetir en mi vida.
1: No lo es.
0: No lo vuelvo a repetir nunca más.
1: Me acuerdo un viaje que hicimos de fin de semana a Tarifa, unos amigos y yo, y estábamos emocionados con el tema de ver a gente hacer kite, comer ensalada en la playa, ¿no? Lo típico.
0: Sí.
1: Se levantó un levante, nunca mejor dicho, que aquello fue, mira, las ensaladas estaban llenas de tierra. La manera de beber agua al final, lo que estabas tragando era más tierra todavía.
0: Sí.
1: Se nos quemaron los párpados, claro, al final, del sol que hace, el viento que hace. Los de kite se lo pasaron estupendamente, pero yo dije, con levante a Tarifa,
0: no
1: volvía.
0: O sea, yo te subo la apuesta. Yo ir a comer a la playa me parece un planazo sobre un WhatsApp, pero la realidad es que es incómodo.
1: La verdad es que luego dices, ¡ay, sandía en la playa! ¿No?
0: Nada,
1: tupper de sandía.
0: Nada, o sea, todo se llena de arena. Estás comiendo algo que dices, ¿esto es arena o no es? Aunque solamente sea la sospecha, ya es incómodo.
1: Y la crema de las manos, que estás cogiendo luego el bocadillo.
0: No tienes palabra. No, yo no lo compro.
1: De acuerdo contigo.
0: Pero, pues fíjate, a mí me pasó cuando este año me dijeron, vamos a un laberinto. Y yo dije, bueno, pues nada, oye, parece una cosa...
1: Que de película, ¿no?
0: Pues al final te tiras 3 horas andando en el laberinto.
1: Para salir.
0: Claro, el laberinto es laberinto.
1: Que es un poco como la película de Drácula, ¿no?
0: Sí, bueno.
1: Cuando te metes en el laberinto, que tú entras pero no sabes cómo sales.
0: Exactamente, tú te metes en el laberinto y fenomenal, y los 10, 15 primeros minutos, jiji, jaja.
1: ¿Cómo mola esto?
0: Vamos por aquí, venga, por aquí, no, por allí. Pero luego ya llega la hora y pico, y dices, oye, que esto, ¿cuándo la dices se sale?
1: Es como el descenso del Sella, que con muchísima ilusión.
0: Vamos a poner señales en el suelo, pero claro, pasan 300 personas, las señales se borran.
1: No hay más.
0: Dios mío, de verdad, no fue ningún buen plan.
1: No fue tan romántico como se pensaba. Romántico quiere decir que es como muy bonito, pero luego no.
0: A ver, vamos a hacer la lista de cosas que aparentemente son un planazo sobre WhatsApp, pero luego la realidad es que terminan siendo todo lo contrario. 900-444-100. Ese es el teléfono de Buenos Días, Javi Mar.
2: Niña,

0: Fíjate, son las 7:30 clavadas de la mañana. Hoy lunes 7 de septiembre. En Buenos Días, Jaimar. Lu, ¿te has dado cuenta que en verano nos cargamos de energía?
1: Claro que sí. Es el momento de volver cargado de energía, como dices, Javi, y se nota en la voz. Con fuerza, motivado a hacer todas las cosas que el resto del año, pues no tienes ganas. Este verano no has dejado de hacer planes. 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
0: Pues vamos a ver cómo empezamos este lunes, 7 de septiembre. Nos lo cuenta Carlos Márquez. Hola, Carlos, buenos días.
2: Buenos días, Javi. Buenos días, Mar. Hoy va a seguir haciendo mucho calor en gran parte del país. En el Cantábrico y en el norte de Galicia va a haber nubes y alguna posible llovizna, o sea que por allí se van a librar. Y las temperaturas más altas las vamos a tener en Madrid, que llegamos a los 36 grados. En Toledo también 38, Sevilla 40 y Alicante a 35. Hoy la princesa Leonor comienza sus estudios de ciencias políticas en la Universidad Carlos III de Madrid, en el campus de Getafe. Tiene 20 años y llega, pues bueno, a esta nueva etapa después de completar su formación militar en las academias de los tres ejércitos. Y su jornada, pues nada, comienza en una horita y media, a las 9 de la mañana, con una presentación general. La intención de la Casa del Rey es que, bueno, pues pueda mantener una vida universitaria normal y eso sí, que siga cumpliendo sus compromisos institucionales. Y os cuento también el jaleo que tienen en Bélgica, porque el gobierno quiere cambiar la advertencia que aparece en la publicidad de las bebidas alcohólicas, porque hasta ahora parecía el abuso del alcohol es perjudicial para la salud y lo quieren cambiar por el alcohol es perjudicial para la salud.

0: salud. La Federación de Cerveceros Belgas, que ya sabéis la cantidad de cerveza que se bebe allí, considera que si se deja de distinguir entre abuso y consumo responsable, lo que hace es que a los que beben con moderación se les está estigmatizando. Y bueno, pues esta advertencia aparecería en los anuncios, pero no va a ser obligatorio ni en etiquetas ni en envases. Y bueno, pues en Bélgica se prevé limitar esta promoción del alcohol entre el público joven. O sea que bueno, pues una de las advertencias que se hacen allí en Bélgica. Quién sabe si aquí en España pues dejaremos también de ver lo del consumo moderado o directamente el alcohol perjudica la salud.
1: Hombre, pues
0: se liaría aquí.
1: Se liaría, entre otras cosas, porque yo creo que hay que aprender a utilizar el vino se ha tomado de toda la vida. Hombre, y desde que el ser humano es ser humano. Entonces, bueno, pues hay que aprender a consumir determinadas cosas.
2: Y una parte que es una percepción personal de las cosas y la libertad de hacerlo, pero es verdad que el alcohol como tal, pues positivo para el cuerpo, hay que medir las cantidades.
0: Veremos a ver qué pasa aquí.
1: Eso es. Bueno, esta canción de Bruno Mars, este Grenade, es la que hemos elegido para desearte una feliz mañana. Buenos días, Javi Mar.

0: Grenade, Bruno Mars en Buenos Días, Javi Mar.
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0: Bueno, que es verdad que sobre el WhatsApp, sobre el papel, aguantan muchas cosas que parecen un planazo, pero luego la realidad termina siendo todo lo contrario, ¿verdad, Adriana? Buenos días.
1: Bueno, tus amigos y tú estuvisteis preparando mucho tiempo.

0: tiempo o algo. Cuéntanos qué pasó.
1: Pues mira, estuvimos... Hola, buenos días. Pues nada, estuvimos preparando el cumpleaños de un amigo que cumplía 45 años.
2: Sí.
1: Y dijimos, venga, lo vamos a hacer por todo lo grande. Pero por todo lo grande era con karaoke, tarta, cena, bueno, de todo.
2: Todo.
1: Hasta traca.
2: Sí.
0: Mira.
1: Total, que bueno, venga a celebrarlo y tal. Y a la, nos escondimos en su casa con todo preparado a esperas de que él entrase. Todos escondidos, media hora no llegaban... Llamamos a la novia y nos dice que es que se habían ido a cenar a celebrar el cumpleaños ellos dos solos.
0: Anda.
2: Pero bueno, ¿y la novia no lo sabía o qué?
1: No, porque queríamos que no se le escapase nada a ella.
2: Madre
1: la sorpresa era para los dos.
0: Claro, pues mira,
1: entonces
0: la traca la tuviste vosotros.
1: Pero bueno, nos comimos nosotros todo, celebramos todo, tuvimos karaoke y traca y de todo, pero claro, sin el cumpleañero.
0: Hay que celebrar siempre, Adriana, aunque no esté lo homenajeado.
2: Yo es que las fiestas sorpresas están sobrevaloradas para mí, ¿eh? A ver, Justi, buenos días.
0: Oye, vosotros fuisteis de vacaciones a un camping. Cuéntanos qué pasó.
3: A un camping de Granada. Pues mira, llegamos al camping y nos dice una familia que si habíamos hecho el Barranco de Luna.
0: Ajá.
3: Bueno, pues le dijimos que no.
2: Sí.
3: Y resulta de que, venga, pues sí, pues vamos a hacerlo. Llegamos al sitio y nos dicen que con los niños que es mejor hacer descenso para abajo, que lo hagamos para abajo, en vez de para arriba. Bueno, pues nosotros para abajo. Había momentos que el agua no llegaba más para arriba de la cintura. Había momentos que tú era por donde piso, nos caímos, los niños no sabían ya dónde pisar. A ver, fue un caos.
0: No me extraña, ¿eh?
3: Es que lo que era de una hora y media, 2 horas, pues se convirtió en 4 horas.
0: Claro, madre y las gracias que llegasteis.
2: Madre mía.
0: Que cuando te pierdes ya.
2: De esas veces que llegas a casa y dices...
0: Derrotado.
2: Oye, pues sí, hemos sobrevivido. Yo me siento bien porque he sobrevivido.
0: Oye, ¿cuántas veces uno va a hacer una excursión y termina llamando a la Guardia Civil para que venga a buscarte?
2: Oye, gracias por llamarnos al 900-444-100. Ese es nuestro WhatsApp y lo tienes para lo que quieras. En Buenos Días, Javi Mar.

0: Poker Face, Lady Gaga en Buenos Días, Javi Mar.
1: 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La pregunta es la siguiente y además la puedes hacer o puedes incluso mirarte a ti mismo y ver cómo actúan tus compañeros.

0: la oficina. ¿Cuánto tiempo creéis que tardáis en comer realmente?
1: Yo, la verdad es que en mi casa se come bastante rápido, pero media hora.
0: Media hora. En mi casa, por ejemplo, la cena de Nochevieja nos aburríamos
1: muchísimo.
0: Ah, bueno,
1: eso es otra cosa, claro.
0: No, porque comemos muy deprisa.
1: ¿Ah, sí?
0: Deprisísima. Bueno, pues hay una cosa muy interesante y es que si comes en menos de 20 minutos, tú vas bien porque vas por la media hora.
1: Ajá.
0: El estómago no le da tiempo a decirle al cerebro que ya está saciado. Es decir, que es como si tú mandas un WhatsApp, pero a la otra persona no le llega.
1: Claro.
0: Pues claro, el cerebro todavía no está encendido. Hay que comer en más de 20 minutos porque tu cuerpo no ha reaccionado. Y estaba yo pensando que hay cosas que hacemos de una manera tan deprisa que nuestro organismo no se entera.
1: No lo celebra, claro.
0: Y a mí me pasa cuando me levanto muy rápido. ¿Sabes? Sí. Hay un momento en el que yo estoy tumbada en el sofá y digo, la ropa de la lavadora. Y en ese... ¿Y que te levantas y te mareas?
1: Y te levantas ahí deprisa. Cuando te comes un helado con unas ganas locas y de repente se te pone la cabeza que parece que te va a estallar.
0: Exacto. A mí me pasa con el agua fría, ¿sabes? Que voy con tantas ganas que hace el estómago.
1: Claro, vete poquito a poco.
0: Entonces, es verdad que al cuerpo también hay que darle un tiempo necesario. Y como vamos tan deprisa por la vida...
1: Exactamente.
0: Tenemos que hacer las cosas un poquito más lentas.
1: Antes hablábamos del alcohol, de no saber beber vino. Claro, bueno, no te puedes quitar la sed con vino, tío. Es que no se puede hacer. El vino para disfrutar, te quitas la sed con agua y luego te tomas tu traguito de un buen vino que completa una comida de una manera extraordinaria.
0: ¿No tienes la impresión de que hay ciertos cócteles o, por ejemplo, ahora el vino, que hay unos combinados con vino que están muy fresquitos?
1: Sí.
0: Y que tú haces así, te lo metes para adentro.
1: Claro.
0: Y estás ya mal a los 10 minutos.
1: El rebujito,
0: por ejemplo.
1: Bueno, hoy a las 8 de la mañana tenemos que contarte muchas cosas de Cadena 100 por Ellas. A esa hora vamos a darte detalles de la edición de este año de Cadena 100 por Ellas en Buenos Días, Javi Mar. 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
11: ¿Te imaginas que tu ídolo de la infancia se declare tu fan? Pues eso es más o menos lo que les ha pasado al grupo Hendrix. Estaban actuando en una fiesta antes de los Grammy con su temazo Golden y de repente ven a Demi Lovato entre el público grabándolas con el móvil como una seguidora más. Las chicas, que crecieron con Camp Rock, no se lo podían creer. Y no solo ella, Lana Del Rey también estaba allí disfrutando del momento. Por si fuera poco, esa misma noche se llevaron un Grammy, haciendo historia para el K-pop. Mientras tanto, Demi Lovato no para, está a punto de sacar nueva música y se ha metido hasta en el cine. Al final va a ser verdad que el mundo es un pañuelo y los artistas se admiran entre ellos.
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13: Mira, cuando haces una canción con un invitado, puedes elegir bien, mal o lo que ha ocurrido en este caso, que es que al final el invitado parece que es que quien ha compuesto la canción, porque es que a Melendi este secreto de las tortugas de Maldita Nerea le viene como anillo al dedo. La ha hecho suya totalmente. Aquí está, en Buenos Días, Javi Mar.

0: Maldita Nerea y Melendi en Buenos Días, Javi Mar.
1: Esta canción es increíble. Son las 7:54 de la mañana. 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
0: Cristina, buenos días.
2: Buenos días.
0: ¿Te apetece jugar con nosotros?
2: Claro, sí, sí.
0: Pues vamos a ello.
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0: Se llama Sé lo que estás pensando porque es precisamente eso lo que tienes que hacer, averiguar lo que piensa el equipo de las preguntas que vamos a hacer y si coincides, pues te llevas un dinerillo de por medio, ¿vale?
2: Muy bien.
1: Venga, Cris, mucha suerte.
2: Muchas gracias.
0: La primera pregunta que te hacemos, Cristina. Nombra algo que suelas hacer a la de tres.
2: Pues yo, sobre todo, si me tengo que meter en una en agua fría, una piscina fría, una playa fría,
0: okay,
2: hago eso.
0: Okay. Fernando.
4: He puesto tirarme a la piscina.
0: Luz. Sí.
5: Meterme en agua.
0: Carol.
6: Tirarme a la piscina.
0: Mar.
1: Sí, sí, meterme en agua fría.
0: ¡Toma, muy bueno, pleno!
1: Total.
0: 40 euros de golpe. Siguiente pregunta.
2: Qué bien.
0: Vas a un restaurante y dices, no vuelvo. ¿Cuál es el principal motivo?
2: Pues, a ver, yo soy un poco escrupulosa. Entonces, si me encuentro algo sucio, no sé, un vaso sucio, un cubierto sucio, ya no empiezo bien. Entonces, ya no me suele gustar.
0: Vale. Fernando, ¿tú qué has apuntado?
4: Yo he apuntado el tiempo.
0: Luz.
5: Mal servicio.
0: Carol.
6: Encontrarte un bicho o un pelo en la comida.
0: Y Mar.
1: Camareros desagradables, mal educados.
0: Nada, aquí cada uno ha tirado por una cosa. Nada. Bueno, vamos a por la última. Venga, a ver si coincidimos aquí. ¿Cuál es la hora tope para dormir una siesta?
2: Pues, a ver, yo no he hecho nunca siesta, ¿eh? Pero creo que las 3 es como una hora tope dormir un poco.
0: O sea, a las 3:30 ya no se puede dormir siesta.
2: Bueno. Depende de la hora que se salga del trabajo también la gente y así,
0: bueno,
2: pero bueno.
0: Pones las 3, vale.
2: Sí,
0: Fernando, ¿tú qué has puesto?
4: Yo he puesto las 3.
0: Ah, ¿Luz?
5: 3:30.
0: ¿Carol?
6: Yo me he echado siestas a las 7 de la tarde.
0: Ya, bueno. Pero eso no es siesta, eso ya
1: claro,
0: es...
1: Claro, eso ya es empalmar. Es...
6: Pues las 5 de la tarde.
0: Las 5. ¿Y Mar?
1: Para mí las 4 es tarde.
0: Las 4 es tarde. No ha habido mayoría, lo siento, de verdad. Pero bueno, por lo menos con la primera te has llevado 40 euros, que has hecho pleno.
2: Sí,
0: claro.
2: Muy bien.
0: Oye, ¿has empezado ya a trabajar, Cristina?
2: Sí, sí, la semana pasada, el lunes.
1: Pues ahí, bueno, ya tienes la parte rodada de la primera semana.
2: Sí, sí, sí.
0: Pues nada, encantados de acompañarte de camino al trabajo. Y gracias por llamar a Buenos Días, Javi Mar.

0: Britney Spears a las 8 de la mañana en Buenos Días, Javi Mar.
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0: Buenos días, Mar Mate.
1: Buenos días, Javi Nieves.
0: Bueno, Carlos Márquez, hoy es lunes 7 de septiembre, un día que empieza con esto que nos cuentas.
2: Buenos días, Javi. Buenos días, Mar. Comenzamos con un día estable y soleado en la mayor parte del país, aunque puede que haya alguna llovizna en el Cantábrico y en el norte de Galicia. En Salamanca van a alcanzar los 34 grados, en Zamora 35, Madrid 36 y Toledo 38. Y en el sur, pues más calor todavía, 41 grados en Córdoba y 40 en Sevilla. Hoy vuelven a clase los alumnos de la Comunidad de Madrid y el País Vasco. El resto de comunidades se irán incorporando a lo largo de la semana. Vamos, que va a ser un día maravilloso. Maravilloso, y para los padres va a ser un poquito más caro, porque el coste medio por alumno va a alcanzar este curso los 2.500 euros si vas a un centro privado, y en los centros públicos la estimación es de 1.300 euros por alumno. Y comienza también con manifestaciones del profesorado en 9 comunidades autónomas que reivindican el reducir las horas lectivas, bajar las ratios, reforzar las plantillas y recuperar el poder adquisitivo. Y si eres de los que mira de vez en cuando vuelos en internet, te cuento que Ryanair va a recortar de forma importante su oferta en varios aeropuertos españoles, porque va a cerrar su base de Santiago, va a dejar de volar a Vigo desde enero de 2026 y va a cancelar los vuelos con Tenerife Norte durante el invierno, y va a reducir, pues bueno, la capacidad en otras ciudades. ¿El motivo de esta decisión? Pues la compañía culpa sobre todo a las tasas aeroportuarias de AENA. Y a esta hora, 8 y 1 minuto, llega la noticia del día, Cadena 100, pero no te la voy a dar yo, te la van a dar Javi Nieves y Mara Mate.
0: Pues sí, porque llevamos con esta noticia mucho tiempo y estamos deseando gritarlo, así que hoy podemos darte detalles de Cadena 100 por ellas. 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

0: Mi nombre es Leire Martínez. En buenos días, Javi Mar.
1: Son las 8:07 de la mañana. 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
0: Bueno, que acabamos de dar la noticia del año, el concierto Cadena 100 por ellas. 24 de octubre es la fecha y el 18 de septiembre se ponen las entradas a la venta. Ahora llega la encuesta absurda de Cadena 100.
2: ¿Sí? ¿Hola? Dígame.
3: Ay, por Dios.
1: ¿Pero esto qué es?
0: Fernando Martín, buenos días.
4: ¿Qué tal? Muy buenos días.
1: ¿Qué pasa, Fer? ¿Qué nos traes?
4: Oye, que mejor que empezar la semana, ¿no? Que haciendo preguntas absurdas a la gente.
1: Oye, pues sí.
0: Echándose unas risas, tienes toda la razón.
4: Y para que le den vuelta no siempre a lo mismo, a otras cosas.
0: Eso, eso.
4: Claro.
0: Vamos a ver qué trae la encuesta absurda de Cadena 100.
5: Hola, buenos días.
4: Hola, muy buenos días. Le llamo del Instituto de Estadística Arpeto-Betónico. ¿Con quién hablo?
5: Con Pilar.
4: Hola, Pilar, ¿qué tal? ¿Te puedo hacer una encuesta en 2 minutos?
5: Sí, claro, lo que necesites.
4: Si te das el si quiero por teléfono, es Vodafone.
5: Bueno, sí, sí, aunque a lo mejor yo soy más de Yoigo.
4: Sí, yo de lo que soy más es de una boda tradicional, cara a cara.
5: Bueno, ¿no? Sí, claro, eso también es mucho más romántico.
4: Si me cobran un 21% de impuestos al comprarme una bomba, ¿es una bomba masiva?
5: ¡Guau! Pues, hombre, se han pasado con el impuesto, ¿eh? A lo mejor lo podían bajar al 4.
4: Claro, estamos pagando unas bombas astronómicas.
5: Comunales, sí.
4: Pues lo apunto también. Pilar, más preguntas. Si Iker Jiménez va a una casa abandonada y escucha... Son cacafonías.
5: Pues sí, sí. Pobrecito. Lo importante es que lleve papel para limpiarse bien los oídos después.
4: Qué miedo, ¿no?
5: Cago en la mar. Pues no quiero imaginarlo.
4: Si te lías con una china en mayo, es un rollito de primavera.
5: Pues sí, sí. Además, en primavera la sangre altera, así sí. Que hay que tener cuidado con su salsa agridulce tan rica. Sí.
4: Muy bien, pues la apunto. Ya 2 preguntas para terminar. Si te comes un taburete, ¿te sienta mal?
5: ¡Buah! Hombre, te puedes caer de culo también. Sí, sí, claro. Tanta madera y tanto serrín.
4: Muy bien, pues la apunto. Y ya por último, si me hago un sombrero de torreznos para el frío, ¿es un gorrino?
5: ¡Buah! Es buenísimo. Ya que sí, mucho calorcito.
1: Mira, ella tenía respuestas para todo, ¿eh?
4: Muy maja, increíble. Pilar.
0: Qué rico un sombrero de torreznos para ir comiéndotelo todo. Sí.
4: Exacto, a mí no me abrigaría nada porque me lo comería.
1: No, claro.
0: Fernando, mañana a las 8:10 te esperamos de nuevo.
4: Un abrazote. Oh, qué temazo.
0: Es Lewis Capaldi. Buenos días, Javi Mar. 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

0: Con esa voz tan maravillosa y con esa potencia, Lewis Capaldi. Así hemos dado comienzo al lunes en Buenos Días, Javi Mar.
1: A las 8:12 minutos de la mañana en Cadena 100. Hoy empieza el cole para muchos. Hoy es el primer día, esos despertares tan característicos de los primeros días de cole. No sé qué es más tremendo, si el despertar, que no entienden nada y dicen algo así como, o sea, si me he levantado todos estos días a la hora que me ha dado la gana, ¿por qué ahora hay que cambiar esta rutina? O eso, o cuando ibas a buscarles, en mi caso, a la salida, que llegaban con el babi, los tíos se hacían una especie, cuando te ponían algo que no les gustaba comer,
0: sí,
1: cogían la servilleta, entonces metían el pescado dentro de la servilleta, hacían como una especie de higo ahí, una plasta que metían dentro del bolsillo del babi. Entonces, claro, eso empieza a dar olor, eso lo hacen a la hora de la comida. Si tú vas a buscarles a las 5 de la tarde, eso ya ha fermentado.
0: Claro.
1: Eso empieza a dar olor.
0: Eso lo hemos hecho todos, ¿eh? En el cole y en casa.
1: Subes al coche y hay un olor que no puedes describir. O sea, es como, es una mezcla de olor a nevera, ya nevera rota, y a día entero en el cole.
0: Porque normalmente lo que se guarda es lo que peor huele. Por ejemplo, el pescado.
1: Pescado, trozos de carne que se me ha hecho bola, esas cosas que
0: todo
1: se me...
0: que al rato ya apesta.
1: Que fermenta, exactamente.
0: La fermentación, exactamente, ahí está la palabra.
1: Los padres lo sufrimos ese ratito en el coche, pero los profesores tenéis un mérito extraordinario. Y sois precisamente a los que os vamos a preguntar las historias que hoy queremos conocer de la vuelta al cole. ¿Qué es lo más divertido que te ha pasado, que has vivido como profesor en el primer día de colegio? Así que mándanos un WhatsApp y nos lo cuentas en el 900-444-100, porque nos encantaría saberlo.
0: Exactamente, y también es un beso enorme a los profes que van hoy también muy nerviosos a ese primer día de cole. Y en un momentito, aquí en Buenos Días, Javi Mar, una de esas canciones que, mira, si vas nervioso en el coche, te aseguro que al cantarla vas a ir un poquito más relajado. Va a sonar aquí en Cadena 100.
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Bueno, son las 8:21 de la mañana. A esta hora hay mucha gente cogiendo el coche camino de la oficina o, por ejemplo, su primer día de cole. Si es así, esta canción te va a acompañar para ir rebajando los nervios. Shakira, que siempre nos trae muy buena suerte, y así suenan Buenos Días, Javi.

0: Bueno, esta canción está batiendo todos los récords, ¿eh? Es para Shakira, este Die Die, que ha sido la canción del Mundial, que por cierto hemos ganado. Está bien recordarlo. Tenemos esa estrellita ahí colocada.
1: Que no se nos olvide la alegría, ¿eh?
0: Oh, Lin,
1: ya te digo. Hay que mantenerla por lo menos en el primer día de trabajo, primer día de cole.
0: Estas cosas son las que uno se llega a acostumbrar, pero no hay que acostumbrarse.
1: No, no, ni mucho menos.
0: Ni mucho menos. Bueno, hoy es el primer día de cole, estamos hablando de ello. Buenos días, Javi y Mar. Sobre todo con los profesores, Elena, buenos días.
1: Ay, a ti uno de los niños te sacó una buena sonrisa. Cuéntanos qué pasó ese primer día de clase.
2: Pues mira, estaba yo con mis compañeras de infantil al entrar al cole. Y un besito a mi amiga Ana y su niño, que tendría unos 4 añitos o por ahí en ese momento. Estábamos hablando de las extraescolares de por la tarde y le dijimos que a qué se quería apuntar. Y él dijo sí. Que ayudo.
1: Ajá.
2: Y le preguntamos que por qué le gustaba ayudo. Y él con una tierna carita dijo, porque a mí me gusta ayudar.
1: ¡Ay, qué mono!
2: Y casi nos derretimos toda la familia.
1: ¡Cosita!
2: ¡Qué fue muy rico. Bonito! Un bonito momento para empezar el curso.
0: Exactamente,
1: qué
0: sí.
1: Qué dulzura,
0: hay que quedarse
1: qué
0: con
1: bonito.
0: Tenéis de verdad un mérito los profesores, os merecéis una estatua, ¿eh? O sea, y da una tranquilidad a los padres dejar a sus hijos con alguien que les quiere tanto.
1: Claro, que luego dicen, es que tienen muchas vacaciones, es que se merecen unas buenas vacaciones para sostener lo que les viene durante el curso.
0: Bueno, y que hoy vuelven los niños, pero no es el primer día de trabajo. Belén, buenos días.
1: Bueno, tú eres profesora de primaria, cuéntanos qué te pasó.
3: Pues mira, yo soy profesora de los primeros cursos de primaria, de primero y segundo.
0: Ajá.
3: Que tengo niños y niñas de 6 años. Y entonces el primer día les pregunté, a ver, ¿para qué venimos? Y ellos, bueno, pues para estudiar. ¿Y qué vamos a estudiar? Matemáticas, ciencias, lengua. ¿Y qué necesitamos para aprobar? Que la profe esté de buen humor, me ha suelta uno.
1: Bueno, a lo mejor razón no le falta, pues si te pilla de buen humor, mejor.
0: Eso es una variable, pero eso se consigue durante todo el año.
1: Es verdad.
0: Oye, Belén, que tengáis un buen inicio de curso, ¿eh? Los profes que empezáis ya a recibir a niños, que, repito, no a trabajar, pero sí ya a recibir a los niños. En buenos días, Javi Mar.

0: Tayo Cruz, Break Your Heart. Son las 8:30 de la mañana. Es momento de, bueno, pues de que Jimeno nos cuente dónde está en estos momentos. Jimeno, buenos días.
1: Hola, Jimeno.
2: Hola, Javi. Hola.
1: Oye, ¿qué ha pasado? Además es que hoy tienes una sorpresa muy importante entre manos, ¿no?
2: Estoy escondido en un colegio.
1: Sí.
2: Que ningún niño de este colegio sabe que hoy va a haber una sorpresa increíble. Vamos a montar un fiestón por el primer día de curso.
1: Mi parto.
0: Madre mía.
2: No puedo decir nada. El lugar donde estoy empieza por T. Entonces puede ser Tarragona.
0: Pero nadie sabe. O sea, ningún profe. ¿Los profes sí? ¿Alguno? ¿O no?
2: Sí, los profes sí. Porque
0: los niños ni idea.
2: Los padres. Y los padres también, porque han tenido que firmar derechos y cosas.
0: Ya,
2: así.
0: Ya, ya.
1: Pero no, los niños nadie se van a encontrar con una sorpresa el primer día de cole que van a flipar.
2: Mía. Van a flipar fuerte.
0: Pues nada,
2: porque
0: nada.
2: Ya me veréis. ¿Veis al jefe infiltrado?
0: Sí, sí, sí, claro.
2: Pues es un poco eso yo, pero
0: me parto.
1: Pero con niños
0: blanca.
1: En el cole.
2: Y de marca blanca. O
0: bueno,
2: sea,
0: no des más pistas, ¿no? Ahora no, desvelas no todos, no sea que alguien lo esté escuchando de camino. Vale, ahora nos lo cuentas todo. Es el comienzo de cole hoy con Jimeno. Ya veremos a ver qué.
1: Va a estar tan guay.
0: A ver qué nos trae. Bueno, mientras, Carlos Márquez nos cuenta qué otras noticias, porque esto lo es, pero qué otras noticias ocurren hoy, Carlos.
3: Buenos días, Javi. Buenos días, Mar. Bueno, seguimos con tiempo estable, con calor intenso. Se van a superar los 35 grados en el sur. Lleida va a llegar a los 39, Córdoba a los 41. Y fíjate, van a estar un poquito más frescos en el norte, con 25 grados en San Sebastián. En el Cantábrico van a tener nubes e incluso posibles lloviznas. Os cuento que más del 80% de los españoles respiramos aire contaminado, según Greenpeace. Esta organización hace esta estimación aplicando los nuevos límites europeos de calidad del aire, que son más exigentes que los actuales. ¿Y de dónde viene principalmente esta contaminación? Pues Greenpeace señala al tráfico rodado como el principal responsable, aunque también pues influye en la industria, los puertos, los cruceros y los aeropuertos. Esta organización, pues bueno, reclama reducir el tráfico, mejorar el transporte público y aplicar zonas de bajas emisiones realmente efectivas. El dato es brutal, 80% de la población. Y ojo con lo que quiere hacer TikTok dentro de poco. Si lo estás utilizando, esto puede que te interese, porque hasta ahora, como en todas las redes sociales, tú podías dejar comentarios en los vídeos. Pues, según la compañía, a partir del mes de octubre vas a poder dejar notas de voz como comentario.
1: Uy.
3: Si no era suficiente ya leer las cosas que dice la gente, ya vamos a tener que escuchar.
1: Aquí hay dos mundos, ¿eh? Javi, por ejemplo, no le gusta nada y a mí me fascinan las notas.
0: Claro.
1: Bueno, me encanta.
3: Las notas de voz, no te preocupes, Javi, que van a durar como máximo 60 segundos.
0: Muchísimo.
1: Que ya le parece mucho, Javi.
0: A 30 para mí, porque van a ir todas al 2x, ya te digo.
3: Y van a estar disponibles para los usuarios que sean mayores de 18 años, ¿vale? O sea que, bueno, pues ahí es una innovación. Ya veremos a ver
1: ya
3: cómo funciona.
1: También es verdad que yo no aguanto el audio de mucha gente. Son solamente unos
0: desconocidos.
3: Y no desconocidas.
1: Claro. Los míos son seleccionados, ¿eh?
0: Madre mía.
1: Qué pereza, pues, le ha dado más
0: gorda. Ya te digo.
3: Pero los famosos que hablen, pues también pueden dejar ahí sus comentarios.
0: Pues nada, adelante con ello. Os lo vais a pasar fenomenal.

0: Formato Blanco y Negro, David Sotero y Taburete. Y ahora Better Balance nos trae Los Niños y Jimeno.
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0: Qué día tan especial, la vuelta al cole en muchos sitios. Jimeno, buenos días.
2: Hola Javi, hola Mar, ¿qué tal?
3: Pues encantados de hablar contigo y saber que estás en un cole muy especial también.
2: Sí, sí, sí, ¿eh? Sí, se va a montar aquí una fiesta tremenda, primer día de cole, yo estoy nerviosísimo.
3: Ya.
2: Y claro, como es el primer día de cole y como nunca nos dejan elegir sobre el sistema educativo,
0: sí,
2: pues le he preguntado a los niños... Un momento,
0: es que déjame aclarar una cosa. Todo esto que está Jimeno montando en el colegio lo vamos a contar mañana... resumido, porque va a ser largo, ya verás, y lo vais a poder ver en redes sociales, ¿eh? O sea, pero
2: sí,
0: mañana es cuando... Claro, fenomenal.
2: O sea, que vais a ver la fiesta que se va a montar, espero, ahora que me odien todos los niños, que no quiero saber nada, que es mi primer día de cole.
3: Sí, pero
2: ¿os
3: yo
2: imagináis? Sería fantasía.
3: Me muero de ganas porque los demás vean tu aspecto de ahora mismo.
0: Sí.
2: Ya verás.
3: Ya verás.
2: Bueno, pues... Ay, que me emociono y todo. Queda un año larguísimo.
0: Sí.
2: Queda un año en el que hay que estudiar un montón y he preguntado a los peques, a ver, tú este año, ¿qué quieres aprender?
4: Ser jardinero. ¿Cómo crecen las semillas estas?
5: ¿Cómo crees que crecen?

0: Pues que la semilla le da el sol, se va calentando, hace la fotosíntesis.
1: Que cuando coloreo me salgo y yo no me quiero salir.
2: ¿Y cómo lo vas a conseguir?
1: Pues teniendo 6 años o como 7 años.
3: Yo quitaría las matemáticas para poder pintar conejitos.
2: ¿Crees que es más importante para la vida pintar conejitos?
3: Es más cookie.
4: ¿Cómo hacer una tortilla de patata? Porque es mi comida favorita. Que si no están mis padres no la puedo hacer. Pues como me gusta muchísimo, pues me pondría muy triste.
5: A escribir libros de unicornios. Porque sería famosa y me encantan los unicornios.
2: ¿Cómo? ¿Y serías una famosa chulita o...?
5: Una famosa humilde.
6: A piedra, papel y tijera. Porque siempre saco el papel y la piedra.
7: Hacer pinos y volteretas. Para no caerme y para hacerla más bien aún. Porque un día me salió el pino puente en vez de la voltereta. Y me di en toda la cabeza.
8: Que empiece a estar con los números de 200 trillones, 400 trillones. Porque a mí me gustan los números a lo bestia.
9: Jugar a los Playmobil. Pues uno que es una casita de Playmobil que no me acuerdo.
10: Ya. Mira cómo se ve desde primer momento al gocho, el que dice yo quiero aprender a hacer tortilla de patatas.
11: Hombre, y al investigador que quiere aprender la fotosíquosis.
10: Sí.
12: La fotosíquosis, efectivamente.
10: Y al millonario que le gustan los números tochos.
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11: Pues mañana no te vayas, Jimeno. Mañana nos cuentas con detalle todo lo que ocurra hoy en ese colegio, ¿vale?
2: ¡Ay, qué ganas tengo, chicos! ¡Qué nervios!
11: ¡Buenos días, Javi Mar!

0: Summerson, Texas, en Buenos Días, Javi Mar.
1: Pues esto es Cadena 100, son las 8:42 minutos de la mañana. Es curioso ahora que todo es tecnológico, que utilizamos la freidora de aire caliente, sí, que robots de cocinas conectados al móvil,

0: en este verano de 2026 lo que se ha puesto súper de moda es un trozo de cerámica, es un plato de cerámica con unos pinchitos que sirve de rallador y que todo el mundo ha comprado para tener, claro, en casa. Sí. Una cosa mítica de siempre. Uh-huh. Yo recuerdo a mi madre con ese plato, cogías el ajo, lo frotabas y entonces ahí se aparecían trocitos de ajo. Entonces, curiosamente, creo que muchas veces, y sobre todo en la cocina, estamos volviendo a cosas de antes.
1: Pues sí, es que no hay necesidad de comprarse el hervidor de huevos y el cacharro que hace arroz blanco, porque es que se ha hecho toda la vida, ¿no? No sé, son cosas, llenamos la casa, la cocina de electrodomésticos, que al final, de verdad, ¿para qué quieres un hervidor de huevos? Pues lo pones en la cacerola, claro, de toda la vida y lo hierves.
0: En este caso, el plato, aparte de ser una cosa preciosa, porque es súper bonito, es como súper antiguo, hace esa colección de utensilios que utilizábamos antes. En mi casa, por ejemplo, hay una cafetera italiana.
1: Ajá.
0: O sea, mi café es de cafetera italiana.
1: Sí, el molinillo de toda la vida,
0: tengo,
1: claro,
0: el molinillo de mis padres y ahora compro café en grano. Es verdad que esto lo hago los fines de semana.
1: Sí.
0: Porque, claro, a las 4 de la mañana me están moliendo café. Pero volver un poco a ralentizar las cosas que hacemos tan deprisa, como
1: el pasapuré,
0: un café.
1: Y el pasapuré de toda la vida. ¿Qué pasabas? Bueno, pues la textura de ese puré hecho con el pasapuré era completamente distinta, ¿eh?
0: Sí, y una cosa que también yo utilizo de vez en cuando es el mortero.
1: También.
0: El mortero de, claro, pues, lo típico que hemos heredado de nuestros padres también para machacar. Es verdad que si tienes un robot, pues oye, todo un robot de cocina, todo será más rápido, pero ay, vamos a relajar un poquito los tiempos y hacerlo de una manera mucho más costumbrista.
1: Bueno, yo creo que ellos dos, los que vienen ahora a cantar, también pensaron en lo mismo con la música. Vamos a rescatar a un clásico para actualizarlo. Y ya verás lo bien que les quedó. En Buenos Días, Javi Mar. Oye, Luz, este último cuatrimestre del año destaca a nivel musical por sus múltiples lanzamientos de discos.
2: Pues sí, Javi, es una etapa de estrenos que impulsa nuevos proyectos, tanto para los artistas como para el sector. 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
8: Ray habla sobre el poder de salvación de la fe. La historia de la cantante Ray es de esas que van más allá de lo musical. La artista británica, que ahora mismo está en su mejor momento, ha hablado abiertamente de sus momentos más oscuros en el pasado y ha confesado que estuvo a punto de rendirse. Ella creció en un hogar cristiano, pero fue justo en ese momento, sumida en la desesperación y la tristeza, cuando sintió que la fe en Dios le salvó la vida. Y ahora refleja toda esa lucha en su nuevo disco, un trabajo muy personal con el que muchísima gente se está sintiendo identificada. Una historia de superación que demuestra que, a veces, cuando todo parece perdido, la fe nos guía hasta la salida.
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15: Moves Like Jagger. Para todos nosotros es que Cristina Aguilera y Maroon 5 le hicieron un homenaje al movimiento de Mick Jagger, pero para nuestro compañero, el pequeño Acevedo, lo que hacen es rendirle un homenaje al Moose de Jagger, que se dio Moose, porque no me ha dicho, oye, que viene Moves Like Jagger.

0: Moves Like Jagger, Maroon 5, Cristina Aguilera en Buenos Días, Javi Mar.
1: Pues así te damos los buenos días en Cadena 100 a las 8:53 de la mañana.
0: Bueno, vamos a jugar al pie de la letra contigo, Silvia. Buenos días.
1: Hola, Silvia.
2: Buenos días, ¿qué tal?
0: Bien. ¿Hoy empieza en tu casa también el cole o te pilla lejos eso?
2: Miércoles, empieza el miércoles.
0: El miércoles. Y tienes ganas ya, ¿no?, de volver un poco a la normalidad.
1: Claro.
2: Uf, lo necesito.
1: O sea, ya no es... Claro, pero hemos utilizado... Pero es que llega un momento en que uno necesita ya que se coloque todo.
0: Lo necesitan primero los niños y luego ya el resto.
1: Primero los padres. Claro. Que...
0: Bueno, es muy sencillo lo que tienes que hacer ahora, Silvia.
1: Pues mira, Silvia, vamos a elegir... De hecho, te hemos elegido ya una letra al azar y te vamos a ir preguntando sobre diferentes temas. Tu respuesta siempre debe comenzar con esa letra. Si en 30 segundos respondes 5 más, pues 50 euros para que te los gastes en lo que te apetezca.
0: Pues te ha tocado la letra L, como si estuvieras de prácticas, y la primera pregunta, hay que quitárselas de los ojos por las mañanas.
2: Lentilla.
1: Con la L, la parte visible del fuego.
2: Llama.
0: Grado universitario inferior al doctorado.
2: Licenciatura.
1: Con la L, coche muy largo.
2: Limusina.
0: Tarzán se desplaza colgándose de ellas.
2: Lianas.
1: Cuando nadas de un extremo a otro de la piscina, ¿qué te haces?
2: Un largo.
0: La utilizan los detectives para buscar pistas.
2: Lupa.
0: Bueno, perfecto.
1: Estás a
0: sobradísima.
1: Tope. Vamos,
0: sobradísima.
1: Con una paz.
2: Menos con lo de las lentillas.
0: Bueno, pero ha estado, pero ha entrado. Es decir, eran las legañas, pero no vale lentilla.
1: Yo lentillas te lo compro.
0: Por la mañana. Claro que sí. Oye, muchas gracias por llamarnos a Buenos Días, Javi Mar. Y si tú quieres jugar, mándanos un mensaje al WhatsApp de Cadena 100.

0: Taylor Swift a las 9 de la mañana, hoy lunes 7 de septiembre, en Buenos Días, Javi Mar.
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0: Y ahora Carlos Márquez es quien nos sitúa en este primer día de la semana. Hola, Carlos, buenos días.
2: Buenos días, Javi, buenos días, Mar. Bueno, tenemos mucho calor en la mayoría del país, menos en el norte, porque en Galicia y en el Cantábrico van a tener nubes, alguna posible llovizna, pero en el centro y en el sur... Bueno, va a seguir el calor intenso, 36 grados en Madrid, 38 en Toledo, 40 en Sevilla, en Alicante se van a llegar a los 35 y en Santa Cruz de Tenerife van a llegar a los 32 grados. La ONU ha aprobado una resolución que no es vinculante, ahora te explico en qué consiste esto, para hacer que los mapas representen mejor el tamaño real de África. ¿Esto qué significa? Pues que los mapamundis que hemos estudiado en África o Sudamérica aparecen más pequeñas de lo que son en realidad y Rusia o la Antártida pues aparecen más grandes de lo que son. Este tipo de mapa se utiliza desde el siglo XVI. Se conoce como la proyección de Mercator y fue diseñado para facilitar la navegación, pero no se corresponde con la realidad. Y lo que os decía, que esta resolución no es vinculante, de manera que pues, los países no están obligados a cambiarlo en sus mapas. Os cuento también que, bueno, que hoy el primer día de cole para muchas personas y os cuento también que la princesa Leonor empieza hoy el grado de Ciencias Políticas en la Universidad Carlos III de Madrid, después de haber terminado la formación militar. La jornada, pues mira, ahora mismo a las 9 en punto, está comenzando con una presentación general en la universidad y la intención de la Casa Real es que, bueno, lleve una vida universitaria lo más normal posible, que sea una alumna más, pero claro, esto es súper, súper complicado y de hecho en el campus una marca ha decorado una de las paradas del autobús pues con una enorme corona dorada encima de la marquesina y, bueno, un asiento que parece un trono y un mensaje que dice bienvenida a la uni princesa, o sea que, bueno, pues muy, muy desapercibida no va a pasar. Y si vosotros tenéis por ahí por el bolsillo 4,5 millones de euros y no sabéis qué hacer con ellos, pues bueno, que sepáis que os podéis comprar una isla privada en Bahamas. Una isla 400 metros de largo, dos playas de arena blanca, aguas turquesas, vegetación tropical y un puerto natural protegido para embarcaciones. Barato lo traigo, 4,5 millones de euros.
0: Sí, pues no está mal para una isla, ¿no?
2: Es que están a 14 millones por allí, por la que es que me he metido ya a mirar a ver cómo está el mercado de islas.
1: Yo estaba pensando, por 14 millones perdona, la princesa Leonor, ¿no os pasó a vosotros en la universidad que el primer día conocéis a vuestros grandes amigos?
0: Sí, sí. Es verdad, ¿eh?
1: Que te sientas con alguien a veces aleatoriamente y luego resulta ser alguien importantísimo en tu vida hasta...
0: Pero totalmente de acuerdo.
1: Hasta el fin de los días.
0: Yo siempre se lo he dicho a mis hijos, el primer día de clase, la persona que se sienta a tu lado no es cualquier persona.
1: No, te marca. O sea, yo, mis mejores amigas surgieron el primer día, dos delante, dos detrás.
0: Sí. No sé, pues hay una alineación ahí que raro es, se produce en un altísimo porcentaje, eso que cuentas.
1: Pues
0: sí,
1: a ver,
0: señor.
1: ¿Qué le pasa a Leonor? Porque hoy se sentará con alguien.
0: Pues nada, el primer día de clase para quien sea, ánimo con él.

0: Este es Justin Bieber en Buenos Días, Javi Mar.
1: Pues son las 9:05 de la mañana. 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
0: A ver si desvelamos estos jeroglíficos auditivos. Jimeno, buenos días.
1: Hola, Jimeno.
2: Hola, Javi. Hola, Mar. ¿Qué tal estáis?
0: Muy bien.
2: Ay, Dios mío, que ya empezó el cole.
0: Ya.
2: Que ya ha empezado el cole, ya están arrancando todo el mundo.
1: Además que sigue, ¿eh?
2: Ya poquito a poco se van a ir incorporando las últimas comunidades autónomas. Y yo esta semana, queridos míos, en los jeroglíficos auditivos os voy a hacer exámenes de distintas asignaturas.
1: ¡Hala! ¿Vale? Ostras, no sé yo, si voy a estar preparada.
2: Y los jeroglíficos auditivos es muy sencillo. Yo os pongo unos audios y con esos sonidos me tenéis que decir de qué estoy hablando.
1: Vale.
2: Empezamos con historia, ¿vale? Personaje muy histórico.
1: ¿Cómo?

0: Personaje histórico.
1: Aníbal, el rey de los unos.
2: Atila, Atila.
1: Atila, el rey de los unos.
2: Efectivamente.
1: Atila, digo yo, Aníbal.
0: No, ¿es eso?
1: Claro.
2: Sí, sí, Atila, el rey de los unos. Muy bien, muy bien.
1: Eso, eso es.
3: Segundo personaje histórico.
4: Richie.
0: Ricardo Corazón de León.
1: ¡Total!
2: ¡Muy bien! Sí, efectivamente.
0: Pensabas tú que no, ¿eh?
1: Hombre, yo os veo muy preparados. Os veo tan preparados que vais a adivinar el nombre de esta batalla.
5: A ver.
4: Hola, ¿qué llevamos para la batalla? Pues, ya sabes, un recipiente para llevar el café y unas Duracell.
0: La batalla... Espérate, Duracell pilas.
5: De las Termópilas.
2: Muy bien, sí señor.
0: Te creía. Es que venimos estudiados, Jimeno.
1: Hombre, por favor, por eso os lo pongo tan difícil, porque confío mucho en vosotros y por eso vais a adivinar este último hecho histórico.
5: A ver.
4: Ha llegado la hora de reformar toda la casa. Yo paso, explotador. Yo no quiero.
6: Yo tampoco, no me gusta.
4: ¡Hazme otro! ¡Que no me apetece!
5: Ya lo he pillado.
0: Esta es la reforma.

0: La contrarreforma.
1: No.
0: ¿Ah, no?
1: No.
2: La reforma del tra... A ver, tiene un nombre...
1: ¿Qué están haciendo?
0: Ah, la reforma protestante.
1: Efectivamente, no. Sí, señor, muy bien.
0: Bueno, podría valer la contrarreforma también, ¿eh?
1: Podría, también, sí, podría.
0: Pues estaban en contra totalmente.
2: Claro, pues la tenías que haber aceptado como primer grado.
1: Muy bien, claro. Pues sí, pero es que el curso no puedo comenzar ya dando los tiempos cuando son 4:30.
2: Llevas toda la razón.
0: Mañana más jeroglíficos en Buenos Días, Javimar.
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0: ¿qué le puedo hacer yo? Si es que esta canción de Aitana me encanta.
1: Estás entregadísima siempre a la causa, pero vamos, la baila como si estuviera haciendo el videoclip cada vez que la oye, como si fuera la primera vez. Digo, pero Mar, por favor, ¿quieres dejar ya de bailar?
0: No sé qué me ha pasado.
1: Que la has oído 1558 veces.
0: Tienes razón, pues chico, pues está mi ADN.
1: No, no, totalmente. Estos son Take That en Buenos Días, Javi Mar.

0: Era Gary Barlow quien cantaba en esta ocasión después de la vuelta, después de algunos años sin estar juntos. De Take That As A Passion nos acompaña aquí en Buenos Días, Javi Mar.
1: En Cadena 100, a las 9 y cuarto. Bueno, se han fallado ya los premios Ig Nobel. Los premios Ig Nobel son los Nobel de estudios ridículos. Bueno, ridículos o no tan ridículos.
0: No, pero estudios tontos, ¿no? O
1: a ver, todo
0: fáciles.
1: Parte de una pregunta chorra y luego, claro, el resultado es igual de científico que cualquier otro estudio. Lo que pasa es que la pregunta es chorra. Por ejemplo, se ha intentado estudiar científicamente, calculando la física exacta de por qué el café se derrama de la taza cuando caminas hacia atrás más que cuando caminas hacia adelante.
0: Oye, mira, qué historia de mecánica.
1: Ese, por ejemplo, ha sido uno de los premios de este año. Otro de ellos ha sido descubrir de dónde proviene y cuándo empezó el ser humano o el Homo sapiens o neandertales a besarse. Y se ha descubierto que hace 100.000 años ya nos besábamos, porque hay sustancias que se pasaban de unos a otros.
0: Claro, para saber la calidad del contrario.
1: Fíjate, ¿eh? Y el otro estudio que ha recibido un premio Ig Nobel ha sido un equipo que ha descubierto las propiedades nutricionales de la leche de cucaracha. Es decir, esta leche de las cucarachas es 3 veces más calórica y nutritiva que la leche de vaca.
0: Pues para ti.
1: Y tú dirás, claro, ¿cómo será la leche de...? O sea, las cucarachas no dan leche. Pues mira, se trata de una especie de escarabajo que se llama la Diploptera puncata, que está en el Pacífico y que es la única especie de cucaracha vivípara que no pone huevos, sino que da a luz a crías vivas y las mantiene en una bolsa en la que hay un líquido, que es esta leche.
0: O sea, no es un insecto, es un mamífero.
1: ¿Qué? No, es un insecto. Lo que pasa es que pues es de otra manera
0: imagínate lo que tiene que costar la leche de cucaracha. ¿Sabes?
1: Pues sí, el precio que debe tener, claro,
0: para extraer un litro de leche de cucaracha. Pero mira, qué interesante cuando se junta un grupo de personas y todos tienen la misma necesidad de descubrir
1: exactamente
0: algo que a los demás, plin.
1: Sí,
0: pero mira qué bien.
1: Pero que a lo mejor nos puede cambiar la vida.
0: Totalmente, maravilloso. Bueno, esta canción, la que va a sonar a continuación, ella la cantó después de haber pasado una muy mala época amorosa, una canción que habla sobre amor, dependencia y peleas. Lo hizo de una manera extraordinaria. Y una bellísima mujer va a aparecer aquí en Buenos Días, Javi Mar.
1: Hoy que te hemos anunciado Cadena 100 por ellas, que estamos encantados de contarte que el concierto será el 24 de octubre y que las entradas salen a la venta el 18 de septiembre. 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
1: Karol G continúa imparable. La bichota se ha metido en un club súper exclusivo, pero cuando te digo exclusivo es muy exclusivo. Le han dado el premio Artista de Excelencia en los American Music Awards. Y ojo que esto no es un premio cualquiera. Hacía 17 años que no se lo daban a nadie. Fíjate, la última en recibirlo fue Whitney Houston. Ahora Karol G está en esa lista junto a leyendas como Michael Jackson, Beyoncé o Led Zeppelin. Es la primera artista latina en conseguirlo, demostrando que lo suyo es más que música, es un movimiento.

0: hecho historia y ha puesto a la música latina en lo más alto del Olimpo musical.
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3: Bueno, lo que está claro es que no estaba atravesando uno de sus mejores momentos emocionales y apareció esta canción que encajaba perfectamente con ella, con un amor que la había destrozado por dentro y por fuera, ese romance que tuvo con Chris Brown. Hablamos de Rihanna, así es como cantaba esta canción y la hacía suya, Lie the Way You Lie, en Buenos Días, Javi Mar.

0: Yola y Rihanna en Buenos Días, Javi Mar.
1: Pues esto es Cadena 100, son las 9:27 de la mañana.
0: Bueno, Fernando quiere escribirle una carta a la vuelta al cole. Pues hola, bueno. Fernando, buenos días.
2: Buenos días, ¿cómo estáis?
1: Estoy deseando escucharla.
2: ¿La carta?
1: Hombre, claro.
2: Pues venga, vamos allá. Como ha dicho Javi, a la vuelta al cole. Vamos allá.
0: Vamos.
2: Querida vuelta al cole. Tengo que decirte que me recuerdas al primer trago de una cerveza.
1: Toma sí. Ya.
2: Es decir, vuelta al cole y hacer... Estás deliciosa. Te acompaña ese agradable sabor a libertad que solo los que llevamos 80 días presos en la cárcel del ¡me aburro! Sabemos reconocer. 80 días navegando sobre horarios muertos, flotando por mares de ¿cuánto falta? Papá, mira, mira lo que hago, mira, mira. ¿Me compras esto, eh? ¿Me lo compras? ¿Me lo compras? ¿Me lo compras? Y justo cuando parece que vamos a naufragar, el día de nuestro aniversario, que diría Mecano, un 7 de septiembre, apareces tú. Oh, mi querida tabla de la rutina Tanic. Estoy contento, la verdad. Y encima este año solo me han quedado 7 pompitas después de forrar los libros. Pero no todo lo que te acompaña son rosas y peonías. También traes en los bolsillos pedos de lobo y algún cardo borriquero. Y vaya precios tienen, por cierto. En concreto, unos 500 euros por niño. Debe de ser por las dificultades que afrontan los uniformes a la hora de pasar por el estrecho de Hormuz. O porque en estos tiempos que corren, los lapiceros, las mochilas y las gomas de borrar las fabrican con comida de aeropuerto y cartuchos de impresora. En fin, querida amiga, tendré que encontrar el equilibrio entre ese reconfortante silencio que vuelve a casa y la obligación de volver a pensar en los almuerzos para el colegio. En esos tuppers que en solo una generación han cambiado el Sunny Delight por los dátiles y el aguacate.
1: Y tanto, ¿eh?
2: Que han pasado de ser un sándwich de chorizo de Pamplona con mantequilla envuelto en papel albal a convertirse en un tapercito con hummus y aceite de AOVE que parece preparado por un diseñador de interiores. Me alegro de volver a verte, amiga. Vamos a por el primer sorbo del curso. Postdata. Cuida mucho de los profesores y ten preparadas algunas de esas cervezas que te comentaba al principio. Seguramente alguna tarde, cuando salgan del trabajo, necesiten dar un trago alguna.
0: ¡Ah, totalmente! Oye, ¿cuánta razón tienes con lo de los tuppers, eh? De verdad, antes, menudos bocatas nos metíamos entre pecho y espalda.
1: Bueno, y bollos con chocolate, ¿eh?
0: Total, y churros en el patio. Y ahora ese brócoli ahí.
1: Yo me pregunto, ¿cuándo hemos dejado de llamar al aceite de oliva? Aceite de oliva le llamamos...
2: AOVE.
1: AOVE. Yo la primera vez no entendía lo que me estaban diciendo.
0: Oye, se me ocurren muchas cartas, ya te diré sugerencias, ¿eh? Si tú quieres aportar alguna, cuéntanoslo. Y Fernando le escribe una carta en Buenos Días, Javi Mar.

0: the way it is, Celine Dion en Buenos Días, Javi Mar.
1: Pues esto es Cadena 100, son las 9:36 de la mañana.
0: A ver, ¿cuántas veces te has preguntado si algo que dices, sientes o haces eres el único en hacerlo, sentirlo o decirlo? Así que vamos a salir de dudas con este mensaje de Ramona Santiago para saber si ella es la única persona.
1: Ramona, ya te digo yo que no antes de leerlo, no eres la única. Dice, hola chicos, os escucho siempre mientras desayuno y hoy tengo una duda existencial. ¿Soy la única persona que abre la nevera sin tener hambre? ¿La mira fijamente? ¿La cierra y 5 minutos después vuelve a abrirla esperando que haya aparecido algo nuevo? Mira, pero... es mi rutina, sobre todo por la noche. Y digo, si no tengo nada, si mi nevera es aburridísima.
0: ¿Pero sabes por qué? Porque yo siempre tengo el consuelo de que se me puede ocurrir una combinación exitosa de algo que
1: esa
0: hay dentro.
1: Buena.
0: Entonces dices, vale, esta vez voy a abrir y se me va a ocurrir combinar esto con esto otro.
1: Yo tengo 2 pensamientos. Uno, que haya olvidado que tenía algo que me gusta mucho,
0: claro,
1: y no lo haya visto a la primera. O 2, que abrir la nevera haga que se me pase el hambre emocional. Y ninguna de las dos ocurre.
0: ¿Y soy el único que se come las salchichas crudas con ketchup?
1: No.
0: ¿De la nevera?
1: Yo ahora me como las vegetales, pero vamos.
0: Bueno, yo, esas están buenísimas.
1: Las de Better Balance, para dentro.
0: Qué bueno está. Sí. Me encanta.
1: Sí, y alguna vez una manzana, ya no tienes nada más, dices, ya de ella. Pues no, Ramona, no eres la única persona.
0: Si tú crees que haces algo y, o dices algo que, y dices, seguro que no soy el único, busca tu complicidad en Buenos Días, Cabimar. O no, o lo mismo lo desaprobamos. 900-444-100, nuestro teléfono. 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

Qué temazo, ¿eh? De Benson Boone. Le cambió la vida artísticamente esa canción, sin duda alguna. Y este tema de Álvaro de Luna, a nosotros nos alegra cada mañana y la ponemos con toda la alegría del mundo en Buenos Días, Javi Mar.

0: sal. Juramento eterno de sal, Álvaro de Luna, en Buenos Días, Javi Mar.
1: Pues esto es Cadena 100, son las 9:43 minutos de la mañana y la app...
0: ¿Estás bien?
1: No.
0: ¿Quieres agua?
1: En general. No, sí, no estoy bien. Vale. Por dentro.
0: Amba en Maya, ¿y qué no. te, pero qué te pasa?
1: La garganta.
0: ¿Te puedo ayudar?
1: Ah. La garganta y la nariz. Vaya. ¿Sabes que estoy? Yo no sé si es una alergia tardía.
0: Ajá.
1: O que necesito sonarme últimamente de un tiempo. ¿Eso qué es? ¿Qué ha querido
0: el gallo. ¿Qué te
1: bueno,
0: ha salido?
1: Que estoy así como moqueando constantemente y sí. El otro día me encontré con una noticia fascinante, parece que me estaba buscando, y es, ¿sabes sonarte bien la nariz? ¿Te está sonando bien la nariz cuando tienes moquetes?
0: No lo sé, yo pues, es algo que no me he planteado, la verdad.
1: Tú no te lo has planteado, pero Tohuji 1 recibió hace un año un IG Nobel, lo sí. que hablábamos antes de esas investigaciones que son un poco tontas en primera instancia, pero que luego tienen una profundidad interesante. Ha recibido un Nobel póstumo.
0: Ajá.
1: Por cómo tienes que sonarte en la nariz, porque lo hacemos mal. Normalmente uno lo que hace con coge un pañuelo y... se suena
0: sí.
1: malamente.
0: Anda.
1: Porque esto genera una presión muy alta dentro de la nariz y favorece que parte de las secreciones se desplacen a los senos paranasales. Y esta presión hace, no se te va a saltar un ojo, pero hace que las trompas de Eustaquio, es decir, todo lo que se ha oído, te pueda retumbar bastante y sea muy incómodo.
0: Ya.
1: Entonces, la secuencia es la siguiente. Tú coges tu papel, entonces primero te suenas una fosa nasal.
0: Sí.
1: Luego te suenas otra fosa nasal y luego con mucha suavidad te suenas las dos.
0: Qué largo se ha hecho el sonarse los mocos de una manera...
1: Pues te digo una cosa.
0: Te quiero decir que lo mejor es... y
1: pues
0: ya está.
1: No. O sea, lo mejor es primero aprietas con uno, luego aprietas con otro y luego con los dos. Y una vez que lo haces así... no hay manera de cambiar,
0: pues
1: no
0: nada,
1: hay vuelta atrás.
0: Ya no hay vuelta atrás. Oye, vamos a poner ahora 45 minutos de música sin interrupción. Ya verás cómo Patricia, que está trabajando de abogada en Málaga, pues disfruta más de esta mañana de trabajo.
1: Vamos a mandarle un beso muy fuerte, en este caso a Hugo, que es socorrista en Santander, lleva ya un buen rato trabajando y dice que todavía le queda mucha energía por delante y que las canciones de Buenos Días, Javi Mar, le acompañan.
0: Empiezan ahora 45 minutos de música sin interrupción en Buenos Días, Javi Mar. 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

Soldadito Marinero es una de las míticas canciones de Fito Fitipaldi. Estás escuchando 45 minutos de música sin interrupción. Son las 10, 12 minutos de la mañana y este es el tema por excelencia también de esta italiana que revolucionó el mundo de la música solo con esta canción, Lost on You. Ahora la escuchas en Buenos Días, Javi Mar.

esta canción que nos traía de regreso a Amaia Montero y da paso a una de las baladas, bueno, que más hemos escuchado y que además más se están utilizando en las bolas de las bodas de un año a esta parte. Es Lewis Capaldi. Dicen que es un tío divertidísimo fuera del escenario, claro, porque aquí dentro se pone serio y nos canta canciones como esta. En este lunes, aquí, en Buenos Días, Javi Mar.

0: Toma, sí señora, aquí nos volvemos locos con esta canción en Buenos Días, Javi Mar.
1: Qué gusto de lunes así empezarlo así. Son las 10:33 de la mañana, esto es Cadena 100.
0: Bueno, queremos pedirte si tienes algún mensaje de audio que te ha hecho especial gracia, lo tienes ahí guardado en los favoritos para ponértelo de vez en cuando.

0: y echarte unas risas, reenvíanoslo a nosotros. Lo ha hecho, por ejemplo, Esther, que estaba cansada de que su hija Ada le pidiera la tablet y ha tomado medidas al respecto para que no lo coja. Uy. Escucha.
1: Mamá, es ilegal que traigan la tablet al trabajo.
2: Es ilegal, dice.
0: Que se la ha llevado al trabajo, dice su hija que es ilegal.
2: Dentro de ello empezamos con las denuncias. Madre mía. Bueno, Laura tiene guardado este audio de su hermano Rafa y cada vez que le entra la bajona, se lo pone.
3: Quiero que por él me muero. Se lleva mi vida. Para pa pam pam, para pa pa pam, para pa pa pam, para pa pa para pa pa.
2: Bueno, a ver.
0: Muy bueno,
2: bueno,
0: ¿eh?
2: Bueno, temazo, vamos. Diferente.
0: Un temazo. A ver, Fátima y su marido se fueron hace poco de fiesta. Estuvieron con unas amigas y mandaron una foto a su hija Adriana, que estaba con la abuela. Y la reacción de Adriana fue esta.
4: Menudas petardas ahí en la fiesta dándolo todo. Madre mía. Como vuelvas te vas a enterar.
0: ¡Jesús! Pero este es el mensaje de la hija o de la abuela.
2: De la hija. De la hija que tiene 83 años.
0: Parece la abuela.
2: ¿Sabes?
0: Madre mía.
2: Oye, ¿y a ti te ha pasado el perderte por un camino que haces todos los días? Pues eso le ha pasado a Simona y su amiga Ángela, que se partían de la risa tal que así.
5: ¿Qué has dicho? ¿Por qué has cogido otro carro? Ay, Dios. Madre mía, me va a pasar algo. Me ha dado un ataque de risa. Ay, Dios. ¿Y por qué has cogido otro camino?
0: Si vas todos los días por el mismo, ¿para qué investigas?
2: No hay nada mejor que tu amiga te haga reír, ¿eh? Fantástico.
0: Bueno, si tú tienes grabado algún mensaje de audio que te haya enviado alguien y que te dé la vida, nos lo reenvías a nosotros al 900-444-100, que es el teléfono de Buenos Días, Javi Mar. 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
5: Rihanna es la reina y bate récords. Hay gente que no para de triunfar y una de esas personas es Rihanna. Y es que a pesar de llevar 10 años sin sacar disco, concretamente desde aquel Anti que lanzó en 2016, sigue batiendo récords. La de Barbados se acaba de convertir en la primera mujer en superar los 200 millones de singles en Estados Unidos. La pregunta a cómo lo hace está clara. Si hay algo que tienen sus canciones, es que son eternas. Números uno como Umbrella o Diamonds siguen sonando sin parar. Y encima tiene el don de hacer apariciones estelares como la de la Super Bowl, en la que mostró su embarazo al mundo por sorpresa. Y por eso, Riri es la reina. Y no solo en la música. Rihanna también está en el top de la belleza y la moda. Ella va construyendo su imperio poco a poco, mientras los demás esperamos a que nos regale algo nuevo musical, que ya va siendo hora.
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0: Me and My Broken Heart, la canción de Rickston, que ahora sirve para ponerte 45 minutos de música sin interrupción, que va a escuchar Rocío. Ella está trabajando en una peluquería canina en Huelva y de fondo tiene puesto Cadena 100.
1: Vamos a mandarle un beso enorme a Iván. Está en Pamplona, trabaja como cartero y ha empezado ya su jornada. Dice que con música, pues las primeras horas del día se le pasan volando.
0: Empiezan ahora 45 minutos de música sin interrupción en Cadena 100.
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0: Vamos a por el lunes valientes. Un beso a Javi Mar y a todo el equipo. Yo soy Ruth Medina. Bienvenido, bienvenida. Vamos a por

así en la mejor variedad musical, el tema que está considerado el mayor número uno de Cristina Aguilera del siglo XXI. Tiene además la peculiaridad de que está en el mismo tono que la maqueta original. Normalmente a las artistas se les llega la canción compuesta en un tono X y cada uno lo adapta a su rango vocal. En su caso es que no hace falta porque lo llega a todas las notas. Cristina Aguilera, Beautiful, en Cadena 100.

minutos de música sin interrupción. Ánimo con el lunes. Jamie está trabajando, escuchándonos a través de nuestra web cadena100.es y dice, qué buena música, pues aquí va este vagabundo.

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sesión de uno de los mejores DJs del mundo, que además está dándolo todo. Ya terminan las discotecas a principios de octubre en la Isla Blanca. Ahí ha estado de residente durante todo el verano.

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Cadena 100, justo ya a la mitad de estos 45 minutos de música sin interrupción, en los que van a pasar muchos de tus artistas preferidos y una de las canciones que me pedís últimamente muchísimo, Los Dardos de Prince Royce y Romeo Santos. Ahora la encargada es Taylor Swift en Cadena 100.

mejor variedad musical en esta vuelta al cole. Ayer no te digo cómo iba el WhatsApp de padres del cole. Este año llevan Babi, este cuaderno es igual que el vuestro. Los zapatos los compré en el junio y ahora no le valen. Hoy es el día de la vuelta. Ánimo con esos nervios. Aquí va el pistoletazo de salida de Lola Tuduri.

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0: Por favor, enseguida llega Mr. Bon Jovi con su chupa de cuero, el pelo relborotado, revolucionado y el It's My Life. Y ahora ella, superestrella Aitana en Cadena 100.
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5: Sara Larsson ha desvelado quién es la persona que ha marcado su carrera. Y esa persona es Beyoncé. Más allá de la pasión con la que transmite en el escenario, de pequeña Sara vio un detalle en sus conciertos que le cautivó. Ver que toda la banda de Beyoncé eran mujeres. Aquello la inspiró tanto que ahora busca contratar a tantas mujeres como sea posible, creando así una comunidad femenina fuerte en sus espectáculos. Para Sara Larsson, las mujeres son hábiles, inteligentes y se respetan. Y parece que ser fiel a sí misma le funciona. Tras volver a estar en boca de todo el mundo gracias a un meme viral en TikTok, la cantante ha abrazado por completo su estilo pop inconfundible, demostrando que se puede ser una estrella divertida y con voz propia sin seguir las modas.
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8: Es que vamos contigo a todas partes. Yo soy Ruth Medina y me quedo contigo a escuchar.

Chu de Vico en Cadena 100, la mejor variedad musical. 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

Qué bonito cantar con canciones que te sabes y estar en buena compañía. La de Cadena 100 y estos 45 minutos de música sin interrupción con la flaca de Calamaro. Y más por llegar, bueno, sin ir más lejos, ella que presenta nuevo disco, Bass Persuade, que va a ser el décimo en su carrera y

100, la mejor variedad musical. Suenan las trompetas, ¡ay! Y el amor. Bueno, es que a veces nos empeñamos, vemos una foto, a lo mejor es algo de marketing y ya estamos casando a Bruno Mars. Bueno, es que tú pones Bruno Mars en Google y pone: ¿estás soltero, casado, tiene hijos, quién es la pareja? Aquí está Risk It All, en Cadena 100, como somos, ¿eh?

100, la mejor variedad musical. ¿Tú sabes esto de que pillas la máquina y por error te pones a cortar el pelo y la pones en modo rapar? Pues esto es lo que le pasaba a Dani Martín, que lo contaba en su concierto. Eso sí, a la gente le ha molado porque parece el look un poquito de El Canto del Loco. Y claro, pues se han vuelto locas todas. Dani Martín en Cadena 100.

0: Bueno, pues estamos en directo. ¿Qué tal, amigos de Cadena 100? Aquí en esta alfombra rosa de nuestro concierto más emotivo.
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0: otros 45 minutos de música sin interrupción, en los que suena el Die Die de Shakira, que por cierto lleva ya más de 1,000 millones de reproducciones. Es el, de hecho, el primer videoclip de 2026 en alcanzar esa cifra en tiempo récord. Además, te la pone Pablo Gallinar y yo te digo hasta mañana. Feliz vuelta al cole desde Cadena 100. Adiós.
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11: Hay canciones que te transportan a un momento concreto y Payphone de Maroon 5 es una de ellas. ¿Sabías que detrás de ese estribillo tan pegadizo hay una historia de desamor? Pues sí, y tiene nombre y apellidos. La modelo rusa Anne Vyacheslina, que era la novia de Adam Levine por aquel entonces. Pero la cosa no acaba ahí. La idea del estribillo nació en un tren. El productor Benny Blanco recibió una nota de voz de un colega con la frase que todos hemos cantado alguna vez. Y el resto es historia. Luego se sumó el rapero Wiz Khalifa, que le dio un toque totalmente diferente a la canción, contando la otra cara de la moneda, la del ego y la del dinero. Así que la próxima vez que escuches esta canción en la radio, acuérdate de que estás ante una canción que nació de una ruptura y una colaboración inesperada.
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13: Feliz lunes desde Cadena 100 con un montón de números. Uno por aquí, One Direction, también Amaral, pero antes Miles Smith. Yo soy Pablo Gallinar. Así es, así arrancamos. 45 minutos de música sin interrupción. ¡Vamos!
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Estás en Cadena 100 escuchando la mejor variedad musical. Hablemos de la palabra Prime, a menudo utilizada por la gente, los jóvenes de la generación Z, para referirse a una época de mejor estado físico, mental, emocional, laboral. Es decir, que estás en tu mejor momento. Bueno, pues ella está en su Prime. Después de pasar un verano espectacular, donde ha pisado todos los escenarios posibles en nuestro país, pues ya está poniendo el foco en lo que va a ser su nuevo disco. Y ha dicho alguna que otra cosita, entre ellas que no va a haber canciones dedicadas a sus exparejas, que no va a haber ahí malos rollos, ¿eh? De momento, nos vamos haciendo una idea de por dónde van las cartas con esta canción, junto a Lola Índigo. Ana Mena, en Cadena 100.

la reina Beyoncé en Cadena 100, la mejor variedad musical, y el anoche llenó, pero además con llenazo absoluto, la Plaza de la Merced en Huelva, y estuvo con nosotros, con Cadena 100, cantando un montón de canciones. Tienes, por cierto, toda la lista de nuestros eventos en cadena100.es. El protagonista anoche en Huelva fue él, con Cero Hermida. Esto es Esperanza al Corazón.

0: también.
1: En Cadena 100, la mejor variedad musical. Hay canciones que no van a desaparecer en la vida. Ella es el ejemplo perfecto de esta canción, porque ha tenido ya tres vidas. La primera con Roy Orbison, la segunda con Cyndi Lauper y la tercera, que se la daría a ella en 2003, con un sonido un poquito más pop, más fresquito, ¿no? Celine Dion, esto es I Drove All Night en Cadena 100.

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En Cadena 100, la mejor variedad musical que Laura escucha desde el coche con su peque Lucas. Primer día de cole superado y dice que ha llegado con las pilas bien cargadas, ¿eh? Pues ahora, a descansar, familia, toda la tarde y a bailarse antes conmigo esta canción de Shakira y Burna Boy. Este Die Die en Cadena 100.

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14: Sole Jiménez presenta su nuevo disco, Ser Humano, con el que celebra 2 décadas de carrera en solitario. En su visita a Cadena 100, agradece a amigos como Rosalén, Víctor Manuel o el Canca su participación en la composición.
15: Autores y autoras a los que admiro, a los que quiero y que han hecho que el disco tenga una coherencia especial, la verdad.
14: Ser Humano invita a reflexionar sobre un mundo cada vez más marcado por avances tecnológicos que parecen ganar protagonismo frente a las relaciones sociales.
15: Nos distanciamos los unos de los otros, pierdes el contacto, la conversación.
14: En Mi Gente, Sole dedica la canción a sus allegados y a su familia musical, sus seguidores. De todos ellos, ha aprendido esta valiosa lección.
15: Mira a tu gente porque es el regalo que te da la vida. Y lo que tienes que hacer es devolverle ese regalo.
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0: Qué temazo, ¿eh?
1: Ahí está, Party Rock Anthem de Ellen Fao en Cadena 100, la mejor variedad musical. Mi nombre es Pablo Gallinar, feliz tarde de lunes. Tengo que contarte tres cosas importantes. 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El Corte Inglés presenta Cadena 100 por ellas un año más y qué ganas teníamos de poder contar absolutamente todo, por Dios, Dios mío. Es que ya no podíamos aguantar más, ¿eh? En fin, vamos a por 45 minutos de música sin interrupción con Dani Fernández y Olivia Dean.
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2: Con un montón de números uno perfectos para esta tarde de lunes. Icona Pop en camino y también Olivia Dean. Pero antes, Dani Fernández, me has invitado a bailar. Te invito yo. Soy Pablo Gallinal, arrancamos 45 minutos de música sin interrupción.
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4: 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Estás espectacular.

0: Y absoluto número uno, Olivia Dean, So Easy to Fall in Love en Cadena 100, la mejor variedad musical. Y cada mañana, en Buenos Días Javi Mar, con Javi Nieves y Mara Mate, Fernando Martín les lleva una noticia real y una inventada, y Javi Mar tienen que adivinar cuál es la noticia real y cuál no. Bueno, pues esta mañana ha contado esto.
1: Pasa 8 años diciendo que el lunes empieza el gimnasio.
2: Sí.
1: Su mujer le acaba pidiendo el divorcio porque nunca lo cumplió.
3: Jesús.
1: Y él alega que nunca especificó a qué lunes se refería.
4: Ah, bueno, mira, listo es.
0: ¿Esto es verdad o es mentira? Bueno, pues resulta que es un invent de Fernando Martín, ¿eh? Es completamente falso, pero que podría ser completamente real. Porque ¿quién no ha dicho que iba a empezar la dieta, pero no ha especificado cuándo? Yo mismo, hace 2 semanas. En fin, tu despertador cada mañana. Buenos días, Javi Mar, con Javi Nieves y Mara Mate, de 6 a 11 aquí en Cadena 100. Momento de ponerte a mi paisano, a Melendi, con este número uno, Caminando por la Vida.

El 28 en Cadena 100, la mejor variedad musical. Oye, ¿tú pagarías 70 euros por la entrada de un concierto en la que no verías absolutamente nada, solo escucharías? Bien, eso está poniendo de moda en Estados Unidos. Artistas como él ya lo están empezando a plantear. Entradas audio only, que se llaman, ¿eh? Bruno Mars con Rosé en Cadena 100.

En Cadena 100, la mejor variedad musical. Seguro que alguna vez te ha ocurrido que tienes una canción completamente en bucle y no sales de ahí. Bien, pues a partir de estos minutos no me hago responsable de lo que pueda ocurrir con esta canción, porque es un temazo, ¿eh? Lo último de Sidecars, la misma canción, así se llama, en Cadena 100.

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Es Rihanna en Cadena 100, la mejor variedad musical. 3:33 de la tarde, momento en el que tú y yo vamos a bailar el que dicen que es uno de los bailes más fáciles del planeta, salvo para la gente que lo sabe bailar realmente, que dice que es bastante complicado. El caso es que si te pierdes en el ritmo de la bachata, estás perdido, nunca mejor dicho, porque es imposible volver a reconectar con el ritmo de la canción. Él ha demostrado en más de una ocasión que sabe bailarla y además cantarla, ¿eh? Manuel Turizo, con esto, con la bachata en Cadena 100.

0: Mi padre toda la vida ha trabajado por un lado, mi madre por otro, y mi madre ahora que toca que mi padre se jubile está cagada porque les va a tocar pasar tiempo juntos y dice, hemos aguantado 40 años de matrimonio, no sé si aguantaremos 41.
1: Yo sé que hay gente que no puede evitar hablar y comentar lo que sale en una escena, pero a mí me pone de los nervios.
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1: ¿Te acuerdas del mítico baile de Bye Bye Bye de NCYNC? Pues prepárate, porque hay un lío tremendo. El coreógrafo que lo creó, Darren Henson, ha demandado a la que fue la discográfica del grupo. La razón es que el baile ha vuelto a petarlo gracias a la peli de Deadpool y Lobezno y al videojuego Fortnite. Y Henson dice que no ha visto ni un duro de las millonadas que se están ganando con su creación. Él asegura que los derechos son suyos, mientras que la discográfica defiende que al ser dueños del videoclip pueden licenciarlo. Pero Henson, que ha trabajado con artistas como Michael Jackson o Britney Spears, busca reconocimiento y su parte del pastel. En fin, veremos cómo termina este baile.
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Peter Pan, el canto del loco en Cadena 100, la mejor variedad musical. Así, poquito a poco ya hemos superado esta tarde de lunes, ¿eh? Ahora te quedas con los mejores, con Mateo y Andrea, pero es que claro, primer día de cole para muchos en muchas comunidades y yo me he planteado lo siguiente, ¿no? ¿Qué es lo que echas de menos del cole? Por ejemplo,

0: ejemplo, Noelia, que está en Majadahonda, en Madrid, me decía: lo que he hecho de menos del cole es no tener que preocuparme por cotizar ni por la declaración de la renta, ¿eh? Tal cual, hay cosa que más pereza de que la época de la declaración de la renta, que son el cole, pues evidentemente uno pues no lo tiene que hacer, ¿eh? En fin, te quedas con ellos, con Mateo y Andrea, y con 45 minutos de música sin interrupción, perfectos para esta tarde del lunes 7 de septiembre. Yo soy Pablo Gallinar, ¿vale? Mañana más y mejor, cuídate mucho. Hasta mañana, chao.
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0: ¿Qué tal? Aquí estamos con muchas ganas de acompañarte con lo que más nos gusta. Grandes números uno, por ejemplo, de Morat, de Adele.
16: Y también números uno de hoy con Damiano David o Aitana.
0: Te ponemos 45 minutos de música sin interrupción.

0: Cadena 100 es la mejor variedad musical. Mañana en el Festival de Venecia se presenta la nueva película en la que trabajan juntos de nuevo Penélope Cruz y Javier Bardem.
1: Hace años, en una rueda de prensa, un periodista le preguntó a Bardem, muy desacertadamente, que qué se siente al ser el único hombre del mundo que disfrutaba trabajando con su mujer.
0: Sí, fue un momento súper tenso porque además Penélope estaba al lado.
1: Y la verdad que él salió muy bien, porque dijo, mira, es una pregunta de muy mal gusto.
0: Bueno, ella

0: Una gran amante del cine, también, Saitana en Cadena 100.
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1: Y a esta hora, escuchándonos y cargando el móvil en el trabajo, Laura de Alicante. Es de las que se vuelve a casa andando y nos va escuchando. Y dice que para ella el drama es quedarse sin batería y tener que volver andando sin compañía.
0: Uy, eso es horrible.
1: Sale en un ratito. Dice que lo justo para tener el móvil cargado al 100%.
0: Oye, pues muchísimas gracias por el mensaje. Y mira, vamos a seguir disfrutando enseguida con Morat y Álvaro Soler. Antes es lo nuevo de Teddy Swims, Mr. Know It All, en Cadena 100.

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0: Cadena 100 con la mejor variedad musical. 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
0: 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Y hasta aquí, Cadena 100 por ellas.

0: 100, somos Mateo y Andrea. Oye, ¿sabes que mis hijas siguen como locas con las hand tricks?
1: Bueno, menudo temazo, Golden. Te lo vamos a poner enseguida. Por cierto, ¿qué tal la vuelta al cole?
0: Feliz. Y yo sobre todo, más que las niñas.
1: Porque por fin los padres recuperáis la libertad. Hoy, por ejemplo, la vuelta al cole ha sido en Madrid y en el País Vasco.
0: Son 3 meses muy duros. O sea, 3 meses que tus hijos todos los días se levantan. Mamá, ¿qué hacemos hoy? Mamá, es que me aburro. No, mamá, es que ya no quiero ver la tele. Mamá, vamos a la piscina. Mamá, ¿qué hay de comer? Entonces, claro, llega un momento que te estalla la cabeza. Yo esta mañana las he dejado, las he dado un beso. Es verdad que es el primer día de cole. Este despegue después de 3 meses también duele un poquito porque, oye, te da penita dejarlas y tal, pero bueno, las he dado un beso y te juro que cuando me he montado en mi coche, Mateo, he ido a poner la música y he puesto la canción que a mí me daba la gana, o sea, la que yo quería. Me he puesto a escuchar a Karol G y he dicho, hoy por favor, qué placer no escuchar a Luli Pampín.
1: ¿A quién?
0: A Luli Pampín.
1: ¿Qué es eso?
0: Pues Luli Pampín es el cantajuegos, básicamente. Bueno, pues es una artista.
1: ¿Es una canción o una artista?
0: No, es una artista, ya es Luli artista.
1: Pampín.
0: Sí, yo me sé todas las canciones. Desde la de
1: una.
0: Camino por el bosque, no sé qué encontraré. Bueno, es que tiene como 10.000. Esta es la favorita de mi hija María. Pero

0: qué felicidad escuchar a Karol G y no a Luli Pampín. Y qué felicidad cuando se ha acabado la lista de Karol G y he escuchado, mira esto. Silencio. El silencio, o sea, en serio, está muy infravalorado el silencio. Cuando lo escuchas por primera vez se te caen las lágrimas. Así que ha sido un verano maravilloso en el que hemos disfrutado muchísimo de nuestros hijos, pero de verdad, bendito colegio, qué ganas teníamos de que empezara ya.
1: Pues aquí está Golden en Cadena 100.

0: Bueno, pues estamos en directo. ¿Qué tal, amigos de Cadena 100? Aquí en esta alfombra rosa de nuestro concierto más emotivo.
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0: también somos Mateo y Andrea. Enseguida te vamos a poner a Jennifer López, que por cierto, tenemos que avisar a nuestro compañero Pablo Gallinar, que es súper fan de J-Lo.
1: Sí.
0: Va a salir de gira en el 2027.
1: Esta semana vuelta al cole, esta semana por fin libertad para miles y miles de padres españoles. La cara de felicidad de Andrea es total. Pero no eres la única, porque estábamos hablando de esta liberación que supone para los padres que vuelvan al cole después de 3 meses de vacaciones los chavales, y estamos recibiendo un montón de mensajes muy divertidos en nuestro WhatsApp.
0: Mira, Laura es de Madrid, que hoy han empezado allí los coles, y dice que hoy ha dejado a sus 3 hijos en el colegio y que ha sentido una paz interior que no experimentaba desde el 19 de junio, que acabó el colegio de los suyos. Dice, mira, he vuelto a casa, he cerrado la puerta y durante unos segundos me he quedado quieta esperando a que alguien gritara, ¡mamá! Pero no. Silencio, dice, mira, de verdad, qué maravilla. Feliz vuelta al cole a todos los padres y a los niños también, pero sobre todo a los padres.
1: Me encanta que tiene grabada a fuego la fecha del 19 de junio.
0: Por supuesto, ella y alguno más también.
1: Jennifer López, On the Floor, en Cadena 100.

0: Esto es Cadena 100, nosotros Mateo y Andrea, y vamos a seguir disfrutando esta tarde enseguida con 45 minutos de música sin interrupción.
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8: Seguro que te has dado cuenta de que hay un soniquete que se repite en un montón de canciones que te encantan. Es una especie de que se te mete en la cabeza y que no puedes parar de cantar. Pues bien, tiene nombre, es el grito millennial. Se llama así porque se hizo súper popular en los 2000, justo cuando la generación millennial estaba en plena adolescencia. Artistas como Lady Gaga, Katy Perry o Justin Bieber lo usaron hasta la saciedad. Pero no creas que es solo cosa de fuera. Aquí en España también lo tenemos en canciones de Morat, Neil Moliné o hasta en el Looking for Paradise de Alejandro Sanz y Alicia Keys. Es un truco musical para que las canciones sean más pegadizas y vaya si funciona. Ahora no podrás dejar de escucharlo en todas partes.
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0: Nosotros felices y preparados para acompañarte con números uno de Jarabe de Palo, Rihanna.
1: Y también con grandes canciones de hoy con Benson Boone o Neil Moliner.
0: Y muchas más. Te ponemos 45 minutos de música sin interrupción.

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1: Marcos, que es padre, nos cuenta que se ha pasado el fin de semana forrando libros. Una fiesta, dice irónicamente, claro. Yo no sabía que se seguían forrando los libros.
0: Bueno, yo los sigo forrando.
1: Esto es Cadena 100.

0: Cadena 100, la mejor variedad musical. Por lo que estoy viendo, arrancamos la semana con calor al menos hasta el miércoles.
1: Sí, que veo que empieza a llover en muchos sitios.
0: Jarabe de palo en Cadena 100.

0: Cadena 100 con la mejor variedad musical. Oye, y qué alegría el regreso después de tanto tiempo a la competición de Carlos Alcaraz. Está jugando el US Open.
1: Es alucinante lo que le quiere la gente.
0: Y ha vuelto en forma porque ha pasado a cuartos de final, que los jugará mañana. Y de todo un número uno del tenis a una número uno de la música. Leire Martínez, cabeza de ratón en Cadena 100.

0: 5 y media, hora menos en Canarias. Cadena 100, somos Mateo y Andrea. A esta hora jugamos al juego de las 5 palabras. Hoy con Elvira, buenas tardes.
1: Hola, muy buenas. ¿Qué tal?
0: Pues deseando, a ver qué pasa, a ver si hay coincidencia con Andrea.
1: Vamos a ver si hay suerte.
0: Ya sabes, 5 palabras y a cada palabra me tienes que decir la primera que se te pase por la cabeza.
1: Vale.
0: Luego haré lo mismo con Andrea y si coincide contigo una de estas 5 palabras, pues celebramos la victoria.
1: Vale.
0: Empiezo. Folleto.
1: Papel.
0: Esgrima.
1: Espada.
0: Chantaje.
1: Emocional.
0: Odisea.
1: Caos.
0: Laurel.
1: Hoja.
0: Muy bien. Venga, pues las tengo y le hago un gesto a Andrea para que entre al estudio. Oye, Elvira, ¿desde dónde nos sueles escuchar?
1: En el trabajo, sobre todo en el trabajo.
0: ¿Dónde trabajas?
1: Trabajo en una estación de servicio.
0: ¿Nos tenéis ahí con vosotros en alto?
1: Siempre, siempre.
0: Qué bien. Bueno, pues vamos a ver qué pasa. Necesitamos una coincidencia con Andrea, que ya nos escucha. Mira, Andrea, es Elvira.
2: Elvira, un placer jugar hoy contigo.
1: Igualmente.
2: A ver qué tal se nos da.
1: Vamos a ver.
0: Empiezo. Folleto.
2: Panfleto.
0: Papel. Esgrima.
2: Espada.
1: ¡Eso! ¡Muy bien! ¡Muy bien!
2: ¡Bravo!
0: Quedaban 3. Chantaje.
2: Shakira.
0: Por la canción.
2: Claro.
0: Emocional, había dicho Elvira. Odisea.
2: Película.
0: Caos. Laurel.
2: Hoja.
0: Muy bien, 2 de 5.
2: Toma ya.
1: Muy bien.
0: Oye, Elvira, pues muchísimas gracias por escucharnos en el trabajo.
1: A vosotros, es un placer.
2: Un beso.
0: Bueno, pues mañana vamos a volver a jugar a la misma hora en Cadena 100.
2: Si te apetece, mándanos un WhatsApp al 900 444 100.

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3: Harry Styles en el cine gracias a Ryan Gosling. El actor Ryan Gosling tiene nueva peli, Proyecto Salvación. Y además hay un momentazo en el que canta la canción Sign of the Times de Harry Styles que te pone los pelos de punta. Lo más curioso es que no estaba planeado. Resulta que Ryan Gosling escuchó a su compañera, la actriz Sandra Hüller, cantarla por un pasillo y alucinó con su voz. Total, que los productores le pidieron que cantara otra cosa. Pero ella se plantó y dijo que no, que esa canción o ninguna. Al final su insistencia funcionó. Y Harry Styles dio el visto bueno, de manera que la escena se ha convertido en una de las más comentadas de la peli.
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0: enseguida cito. Somos Mateo y Andrea.
1: Oye, ¿y te ha sobrevivido alguna planta al verano? Porque yo de todas las que tenía, se me han muerto todas. No, todas las plantas que tenía en casa, que bueno, que eran tres, se me han muerto las tres porque el verano... al menos en Madrid, yo no sé qué pasa. Bueno, sí sé qué pasa, que hace 45 grados.
0: Si no te mueres tú de milagro, ¿cómo no se te va a morir la planta?
1: O sea, luego hay gente que se le ocurra y le sobreviven las plantas.
0: Tú
1: a mí
0: y yo no,
1: no
0: somos
1: es mi caso, ¿eh?
0: De hecho,
1: y las cuido.
0: Yo tenía un geranio que me regaló mi marido para el Día de la Madre. Y lo tenía vivo. Cuando volvimos de vacaciones estaba el pobre agonizando y evidentemente no ha sobrevivido. No ha sido posible.
1: Pues me ha salido un vídeo en Instagram de un botánico recomendando una planta indestructible. Que pase lo que pase, dice que nunca se muere, aunque seas un desastre. Se llama Sansevieria.
0: Ah,
1: y esta dicen que es indestructible, que esta planta puede con todo.
0: No, oye, pues me parece muy interesante porque es verdad que a mí se me mueren absolutamente todas. Pero yo siempre he dicho, yo insisto en esta idea que tú has dicho de, oye, no es que no las cuide. O sea, yo me esfuerzo por cuidar mis plantas. Lo que pasa es que cometo un error, yo lo sé. Yo riego por intuición y esto está fatal. O sea, yo llego a mi casa y veo la planta y digo, ¡ay, qué tristona está la planta hoy! Y entonces me voy con un jarro de agua y se lo echo a la planta.
1: Y a lo mejor no lo necesita.
0: Efectivamente. Claro, entonces, en realidad, yo las mato por exceso de amor. O sea, porque yo empatizo y digo, ¡qué tristona! Y entonces se termina muriendo por esto, que me parece.
1: Ay, qué sed tengo. Seguro que la planta también. Toma un vasito de agua.
0: ¡Ay, qué calor! 45 grados. ¿Qué me va? Entonces, en realidad, es exceso de amor y de empatía.
1: Es Fito en Cadena

0: Rubén, somos Mateo y Andrea.
1: Y vamos a seguir disfrutando de la tarde enseguida con 45 minutos de música sin interrupción.
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1: Nosotros encantados de pasar este rato contigo.
2: Con canciones de Sia, del Canto del Loco y también números uno de hoy con Ariana Grande o Shakira.
1: Y muchos más. Te ponemos 45 minutos de música sin interrupción.

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1: No hay mal que por bien no venga. Mira, Sandra de Madrid está ya de vuelta a casa en el coche. ¿Cómo se nota que Jay Coller dice que está ya atascada viva? Pero mira, si le da tiempo a escucharnos más y a mandarnos este WhatsApp para pedirnos la de Shakira, la del Mundial.
0: Pues aquí está, en Cadena 100.

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1: Mira, leía un artículo muy interesante sobre la importancia en el mundo del espectáculo de saber cuándo parar. Ella lleva dos películas, con toda su promo, las dos de Wicked, un disco y una gira mundial en muy pocos años.
0: Pues normal que haya decidido retirarse una temporada y dedicarse, claro, a ella.
1: Es Ariana Grande en Cadena 100.

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0: 100 de Fate of Ophelia, temazo de Taylor Swift que te vamos a poner enseguida. Somos Mateo y Andrea.
1: Bueno, a ver qué opinas de esto, Mateo. He visto que está habiendo un cambio de tendencia en la filosofía del autocuidado. Es decir, durante muchos años hemos estado hablando de filosofía anti-aging y ahora se empieza a hablar de filosofía well-aging. Básicamente esto lo que viene a decir es que durante mucho tiempo nos hemos preocupado por que no pareciera que estábamos envejeciendo. Ahora lo que queremos es seguir envejeciendo, pero hacerlo bien. La tendencia es que te pinches menos ácido para que no parezca que tienes 25, que parezca que tienes tu edad, pero estés bien cuidada.
0: Yo siempre me he cuidado mucho.
1: Sí, sí.
0: Entonces yo soy más siempre de cuidarme poquito a poco en mi casa,
1: sí,
0: y pues la alimentación, el deporte, cremas por la mañana, crema por la noche, pero yo prefiero hacer eso,
1: sí,
0: que
1: tratamientos que invasivos.
0: Claro, efectivamente.
1: Yo ni una cosa
0: no
1: ni la
0: cuidas,
1: otra.
0: No. Ni te pones cremas, no, y al final acabarás haciendo tratamiento invasivo.
1: Yo, ahora mismo a mi edad, podría empezar a cuidarme poco a poco y lo haría súper bien. Pero ¿qué pasa? Que no tengo ni tiempo ni dinero, porque tengo tres hijas en casa.
0: Pero tienes razón en hablar del tiempo. No solo pasta, también es tiempo.
1: Por supuesto.
0: Porque...
1: No, sí, esto también lo vamos a hablar. ¿Cuántas horas empleas tú en tu día a día en cuidar tu cuerpo? Estiramientos, entrenamientos, ¿cuántas?
0: Pues...
1: Más venir andando a la radio, que eso también es autocuidado, lo haces para...
0: Hombre, es que todo es autocuidado, entonces...
1: Claro, todo, suma. A mí no me da tiempo a venir andando. Tú suma todo. ¿Cuántas horas le puedes dedicar a
0: 5,
1: tu cuerpo?
0: Hombre.
1: Claro, cariño, es que ¿quién puede hacer esto en la vida? Pues Mateo y Paris Hilton. Nosotros tenemos que recurrir al cirujano.
0: Te lo

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0: 100. Qué bien contar contigo. Somos Mateo y Andrea y vamos a ponerte enseguida a Morat con Juanes.
1: Estábamos hablando del cambio de filosofía que está habiendo ahora en el autocuidado, porque durante muchos años hemos estado centrados en el anti-aging, es decir, en que no se note que estamos cumpliendo años, que estamos envejeciendo. Y ahora, sin embargo, lo que está de moda es el well-aging.
0: Que es cuidarse asumiendo que vamos envejeciendo y que te va a salir la arruga, hay que cuidarla, pero que de una manera más natural.
1: Que se note, ¿verdad?, que los tienes, pero con dignidad, efectivamente.
0: Nos estaba escuchando Luis de Madrid, me ha hecho muchísima gracia porque él también se está cuidando con esto del aging y dice que él empezó a cuidarse el día que fue a comprarse una cerveza y el chico de la tienda le dijo algo más, señor, y ese señor le dolió tanto que dejó la cerveza y se fue a la zona de cosméticos compras una crema hidratante.
1: Hizo bien.
0: Luis, muchísimas gracias por el mensaje en Cadena 100. ¿Quién te dijo?

0: 100, ¿qué tal?
1: Somos Mateo y Andrea.
2: Y estamos a punto de disfrutar contigo de 45 minutos de música sin interrupción.
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12: Seguro que alguna vez has escuchado una canción y has dicho eso de me suena. Pues hay un artista que se ha convertido en la musa, quizás sin quererlo, de toda una generación. Hablamos de Tate McRae. La última en sumarse a esta polémica ha sido Megan Trainor. Su nueva canción, Shimmer, ha levantado un revuelo tremendo en redes sociales porque, según dicen, es un calco de un tema de Tate McRae. Pero, ojo, que no es la única. Artistas de Brasil o de Estados Unidos también han lanzado canciones que recuerdan y mucho a los éxitos de Tate McRae. ¿Es simple inspiración, una coincidencia o hay algo más? Lo cierto es que en la música, la línea entre el homenaje y la copia es muy fina y en este caso lo demuestra una vez más. Al final parece que todos beben de las mismas fuentes y Tate McRae podría ser la fuente del momento.
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2: ¿Cómo va tu tarde? La nuestra fenomenal a tu lado, ¿eh? Y con muchas ganas de ponerte a Miley Cyrus, a los Rodríguez.
1: También grandes números uno de hoy con Alex Warren o Aitana.
2: Empezamos a ponerte 45 minutos de música sin interrupción.

0: Cadena 100 es la mejor variedad musical y mira, ya tenemos el que dicen va a ser el color del otoño, el verde oliva.
1: Me fijaba el otro día comprando ropa por internet que en las colecciones nuevas hay muchísimo verde.
0: Está el dicho este de que el que se viste verde o es guapo o se lo cree.
1: Pues este otoño todo guapos.
0: Seguimos disfrutando en Cadena 100.

0: Miley Cyrus en Cadena 100 y la mejor variedad musical. Fíjate, se ha quitado artísticamente el apellido, ahora es Miley, sin más. Es que cuando puedes hacer esto es que ya eres todo un icono, es como pasó en los 90 con Janet Jackson, que pasó a ser Janet.
1: Bueno, Britney en los 2000.
0: Aquí seguimos con más números uno para compartir contigo en Cadena 100.

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1: En España cenamos tarde en comparación con otros países, pues cada vez lo hacemos menos, porque han visto que han caído a la mitad las reservas para cenar a las 10. Ahora preferimos a las 9 y esto hace unos años era al revés.
0: Los guiris que nos visiten lo van a agradecer, ¿eh? Esto les traía locos a todos.
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0: 100. Somos Mateo y Andrea. A esta hora jugamos a tú contra Shazam.
1: Hoy Mai está dispuesta a enfrentarse a un rival que no se pone nervioso, no duda y encima se sabe millones de canciones. Eso es tener valor, Mai. Esto es tú contra
0: Shazam. Mai, buenas tardes.
2: Hola, buenas tardes.
0: En Barrios de la Vega, en Palencia.
2: Sí, eso es.
0: Oye, que nos han dicho, nos escuchas en el trabajo, trabajas una quesería, en el coche, en casa, pasando al perro.
2: Eso, buen rollito, es lo que hace falta y es lo que transmitís, así que...
1: ¡Qué guay!
0: Venga, pues ojalá te lleves el altavoz de Cadena 100. Vamos a ponerte tres canciones y tienes que ser más rápida que nuestro particular Shazam diciéndonos quién canta la canción en al menos dos.
2: Vale, muchas gracias.
0: Venga, esta es la primera.
2: Vale. Amaral.
0: ¡Buen rato! ¡Amaral! Fenomenal, primer punto en tu marcador. Ya sabes que con el nombre del cantante o del grupo lo tenemos, ¿eh?
2: Pues muchas gracias, vale.
0: Venga, vamos con la segunda, a ver si hay suerte.
2: Vale.
0: Si la averiguas, el premio ya es tuyo.
2: Vale, muchas gracias, ojalá.

0: Ed Sheeran.
1: Qué rabia, se ha adelantado.
0: Muy rápido, ¿eh? No pasa nada porque vamos a empate en el marcador.
2: Vale.
0: Eso significa que todo depende de la última canción.
2: Venga, por ello, a por ello.
0: Venga. Te deseamos toda la suerte del mundo.
2: Muchas gracias.
3: Harry Styles.
0: ¡Eso es! ¡Ha entrado! Por los pelos, pero sí, señor. Muy bien, muy bien.
1: ¡Qué bien, Mike!
3: Oye, muchas gracias, ¿eh?
0: El altavoz de Cadena 100 es tuyo.
2: Muchas gracias, sois los mejores.
1: Un beso fuerte.
0: Bueno, pues mañana vamos a volver a jugar a la misma hora en Cadena 100.
1: Si te apetece, mándanos un WhatsApp al 900 444 100.

0: Bueno, pues estamos en directo. ¿Qué tal, amigos de Cadena 100? Aquí en esta alfombra rosa de nuestro concierto más emotivo.
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10: Malilia está celebrando el 30 aniversario de Ella Baila Sola y ha venido a Cadena 100 para contarnos que, aunque no es nostálgica, ¿qué es lo que significa para ella este momento?
19: No soy nostálgica, soy una persona más de futuro, me gusta el futuro.
10: Y después de tantos años en la música, ¿cómo está recibiendo Malilia el cariño del público?
19: La verdad que ahora este cariño de la gente lo estoy viviendo con muchísimo agradecimiento y de una manera muy bonita, sí, sí.
10: Es cierto que hoy en día las canciones de Ella Baila Sola las seguimos cantando con la misma emoción que el primer día. ¿Pero qué cree Marilia que tienen de especial para conectar así con el público?
19: Yo creo que tienen a lo mejor esa sencillez o ese lenguaje directo al corazón con el que nos identificamos. Son emociones.

0: Son sentimientos que nos pasan a todos.
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0: 100, somos Mateo y Andrea y ya tenemos por aquí preparada una canción perfecta para esta hora de la tarde.
1: ¿Tú sabes que los botes, los colores de los botes de las especias, es el color de la especia? Es decir, albahaca, perejil, orégano, todos esos botes son verdes. Pero, por ejemplo, el ajo blanco, el bote es blanco. Canela, marrón.
0: ¡Qué fuerte!
1: El pimentón, el bote es rojo.
0: ¡Qué fuerte! Porque te juro...
1: Entonces, están por colores. Y encontrar la especia es mucho más fácil porque ya sabes que tienes que ir a los botes verdes o a los botes rojos o a los botes blancos.
0: Me acabas de abrir un mundo.
1: Y me di cuenta ayer... Esto es muy fuerte, ¿eh?
0: Yo tampoco me había dado cuenta, pero claro, tiene sentido que el pimentón dulce...
1: sea
0: el,
1: rojo,
0: claro,
1: o marrón.
0: El tapón es rojo.
1: Claro, no, efectivamente.
0: Qué fuerte, Mateo.
1: Tú tampoco lo sabías.
0: No, yo tampoco tenía ni idea y yo soy una gran apasionada de las especias. O sea, que no es que no cocine con especias, que
1: yo
0: lo
1: he
0: hago.
1: He empezado a aficionarme ahora a cocinar con especias porque dicen que son buenísimas.
0: Buenísimas. Al final son plantas, son hierbas, entonces sí. Viene fenomenal. Sí, yo cocino mucho con especia, pero a mí me gusta la especia en polvo. ¿Cómo se dice, especia o especie?
1: Especia.
0: La especia. A mí me gusta la especia en polvo. O sea, a mí no me gusta la especia en la que tengas que terminar haciendo... A ver si me entiendes.
1: El perejil, por ejemplo, es hierba, no es en polvo.
0: Claro, efectivamente. A mí el perejil no me termina de gustar para cocinar. El romero tampoco. ¿Por qué? Porque cuando terminas de comerte el pollo al romero, haces... ¿Sabes lo que te quiero decir? ¿Eh? Sacas como un ojo de pino.
1: Canción perfecta, ¿eh? Porque nos la sabemos todos. Es Avril Lavigne, Complicated, en Cadena.

0: Cadena 100, esto es Mateo y Andrea, y ahora te quedas con otro planazo de la mano de Almudena Navarro, que ya está por aquí.
1: Y es que enseguida te va a poner 45 minutos de música sin interrupción.
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1: Suena para ti a cualquier hora del día. ¿Qué tal? Soy Almudena Navarro con Vico, Dua Lipa, Bruno Mars, Robbie Williams. Así comienzan estos 45 minutos de música sin interrupción.

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100, la mejor variedad musical. Y estará nuestro Brunito enamorado, pareja de Karol G. Desde luego, hace 4 días lanzaban el videoclip de su colaboración juntos, Still, en blanco y negro, con una química muy especial entre ellos. Lo que suena es Bruno Mars en solitario. Reese It All. Me encanta este tema en Cadena 100.

0: 45 minutos de música sin interrupción. Yo soy Almudena Navarro. ¿Y qué tal? ¿Cómo ha ido ese primer día del cole de los peques? Me dice Alicia que fenomenal, que mira, está ya ayudando a su hija Paula a hacer los deberes y a terminar de forrar algunos libros. Mientras tanto, escucha lo último de Vico. Muy dulce, tiramisú en Cadena 100.
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la mejor variedad musical. Pues Ana Mena ya tiene preparadísimo su próximo trabajo. Dice su equipo que no va a haber ni una canción dedicada a su ex Oscar Casas. De momento, patito a Ana Mena con Lola Índigo en Cadena 100 a bailar.

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11: Parece que el K-pop no tiene límites. La banda sonora de la película Las Guerreras K-pop está rompiendo todos los esquemas y ha llegado a superar un récord de la mismísima Whitney Houston con el guardaespaldas. Llevan 36 semanas consecutivas en el top 10 de la lista Billboard desde su lanzamiento. Un hito impulsado por su canción Golden, que incluso ganó un Grammy. Pero la cosa no termina ahí. Netflix ya está planeando una gira mundial para llevar su éxito más allá de la pantalla y también ha confirmado una secuela de la película. Así que, como ves, tenemos Guerreras K-Pop para rato.
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0: la noche, 9 menos cuarto, 8 menos cuarto en Canarias. Estás en Cadena 100 y estamos bajo control de momento. Hoy es 7 de septiembre. Eso decía Mecano, el aniversario, por supuesto. Vuelta al cole también este día. Y hoy es un día donde pues lo celebra el 2% de la población porque tiene ese color de pelo. Día del pelirrojo enseguida. Uno de nuestros pelirrojos favoritos. Ed Sheeran en los próximos 45 minutos de música sin interrupción.
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8: También a esta hora de la noche, y yo contigo te acompaño. Soy Almudena Navarro, tengo a Álvaro de Luna, Gala, Shakira y Burna Boy y muchos más en estos 45 minutos de música sin interrupción.

0: También.
1: Buenas noches desde Cadena 100, compartiendo la mejor variedad musical mientras Olivia prepara la cena. Hoy unas patatas rellenas de carne, y si sobran, mañana también para comer. Claro que sí, hay que aprovechar. Llega septiembre a Cadena 100.

mejor variedad musical. Es momento, un poquito de banda sonora de tu vida con ellos, que están preparando una gira por las salas de toda España. Banda sonora de 2000 con Despistados, esto es lo último en Cadena.

Cadena 100, la mejor variedad musical. Hay que bailar en la tormenta y valorar los momentos esenciales de la vida. ¡Qué maravilla! Esto es lo último de Gonzalo Hermida en Cadena 100.

0: contigo.
1: Es la mejor variedad musical en Cadena 100. La veremos en 2027, parece ser ya, en la gran pantalla de la mano de Tom Ford en Cry to Heaven. Ella es Adele. Suena en Cadena 100.

0: 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Ahora 45 minutos de música sin interrupción.
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1: Por si no le conoces, él es Jaime Salmoreno y esta es su canción, All Is Yours Now, en Cadena 100.

0: All Is Yours Now. Es la canción de Jaime Salmoreno que así suena en Cadena 100.
1: 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Suena para ti a esta hora de la noche. Te acompaño con M Clan, Olivia Dean. Tengo a Dani Martín y con Imagine Dragons abrimos estos 45 minutos de música sin interrupción. Yo soy Almudena Navarro. Yeah.

en estos 45 minutos de música sin interrupción, Mar está disfrutando de su momento para ella. Los peques ya están dormidos porque ya ha sido un día muy largo con ese primer día de vuelta al cole y ahora, bueno, pues se relaja tomando una infusión y escuchando su radio favorita, Cadena 100.

espacio en la mejor variedad musical. Plataformas como TikTok nos han dado a conocer grandes artistazos como ella. Si inspiro esto, Die on this Hill, aquí en Cadena 100.

Cadena 100, la mejor variedad musical. Ella ya tiene casi un nuevo disco que lanzará en muy poquito y desde su equipo han dicho que en ese álbum pues no va a haber canciones destinadas al desamor que ha sufrido con Óscar Casas. Aquí llega Ana Mena con Emilia y su carita triste en Cadena 100.

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mejor variedad musical. Enseguida un grupo que parece que la fecha señalada va a ser 2027 con nuevo disco, nueva gira. Y también parece ser que un cierre definitivo de su proyecto espacial. Enseguida Coldplay y antes Lola Tuduri en Cadena 100.

0: Cadena 100, abrimos los próximos 45 minutos de música sin interrupción, pues con una de mis artistas favoritas, que todo apunta que está pues preparando un nuevo disco donde va a tratar temas como la madurez emocional, la fama, el amor, en los tiempos digitales. A ver si sale pronto ese nuevo trabajo. Es Dua Lipa. 100,
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0: Funambulista, la última canción en Cadena 100.
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3: Suena para ti a esta hora de la noche con Pablo Alborán y Ava Max. Tengo a Madonna y Sabrina Carpenter. Y con Dua Lipa abrimos ya estos 45 minutos de música sin interrupción. Yo soy Almudena Navarro.
4: ¡Bien!

Es Cadena 100, la mejor variedad musical. La verdad es que ha dado gusto verle este verano recorriendo toda la geografía de nuestro país con su público cada día más numeroso y esos pedazos de conciertos. Aquí está una de las sorpresas que puedes encontrar en Pueblo Salvaje 1. Manuel Carrasco con Juanes en Cadena 100. Soy de la...

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Cadena 100, la mejor variedad musical. ¿Tú serías capaz de probar leche de cucaracha, como lo oyes? Hay una especie que hay en el Pacífico que, bueno, da esta leche que por lo visto es mucho más nutritiva, 3 veces más que la leche de vaca. Eso nos lo contaban curiosamente en Buenos Días, Javi Mar. La de cosas que aprendemos con ellos mañana a partir de las 6 de la mañana. Ahora sí, en Cadena 100.

estos 45 minutos de música sin interrupción. Yo soy Rubia, soy Almudena Navarro. Y ahora llegan otras dos, nada más y nada menos que Madonna y Sabrina Carpenter y Bring Your Love en Cadena 100 a bailar.

Cadena 100, en estos 45 minutos de música sin interrupción no puede faltar uno de los grandes grupos de pop rock de nuestro país que llevan pues más de 2 décadas en la carretera. Juancho y los suyos, Sidecars, la misma canción en Cadena 100.

0: Cadena 100 hasta aquí por hoy. Soy Almudena Navarro. Ha sido un auténtico placer compartir este final del día de este lunes. Mañana al cole otra vez, ¿eh? Y mañana tuyo una cita aquí a las 8 de la tarde, 7 en Canarias. Un beso y hasta mañana.
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1: Los chicos de 21 están de vuelta y tienen nueva canción. Es esta, Troya, en Cadena 100.

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